0: La 1:28.
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0: 6:56 minutos.
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0: Las 6:13.
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1: Las 6:51.
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2: Las 7:16.

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1: Las 7:41. 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

0: 7:48.
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1: Las 7:54.
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0: 8:51.
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0: 31 minutos.
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Sí, señora, aquí estoy, chiquillo y chiquilla. ¿Cómo están? ¿Cómo amanecieron? Muy buenos días para todos los que están en sintonía de Radio Azúcar, la original de Chile. ¿Ustedes pensaron que se iban a librar de mí, vos? Claro, no quieren nada. No, pues ¿cómo empezamos la semana entonces? No, pues tiene que ser en compañía de Radio Azúcar, la original de Chile. Día lunes 10 de agosto y aquí estamos puestecita para acompañarte el día de hoy. Claro que sí. Oye, vaya saludito para todos los que están en sintonía de la 96.7, tu Radio Azúcar. 96.7. Que nos escuchan en www.azúcar.cl, a todos los que están ahí a través de nuestra aplicación, de nuestra plataforma digital, para toda esa gente linda que se acompaña día a día de Radio Azúcar, de la gran mañana Azúcar. Lindo lunes, linda semana para todos, ¿eh? Por aquí les saluda Fernanda Ramos, cantante. Fernanda Ramos aquí acompañándoles como cada jornada. Porque tierra y deseándole el más lindo día, claro que sí. Oye, lo arrancamos con buena música. Póngale que tenemos aquí para comenzar este día lunes. Suena la descendencia chilena, nos echamos este corridito para calentar el cuerpo, pues. Ay, Morena Morenita, la original de Chile.

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1: 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Hoy 9 de la mañana con 5 minutitos, 9 con 5 minutitos. Saludamos a nuestros queridos auspiciadores que nos acompañan aquí en la Gran Mañana Azúcar. 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
2: Morenita.
1: Hoy vamos a continuar con buena música. Sí, el día de hoy le ponemos buenos testaques. Ponerle y no ponerle, siempre mejor ponerle, dicen, me han contado. Así que vamos con la musiquita. Aquí está el Chucuchú, junto a Contrabando Sureño. Suena bonito. De la Gran Mañana Azúcar.

0: Chile cuando marcamos las 9 de la mañana con 11 minutitos. Sí, sí, sí, sí. 10 con 11 me marcan. No, este está mal. Este está adelantado. El de acá está bueno ya. Oye, ¿habilitamos el teléfono? Sí, póngale llamadito nomás ahí al 722-83-7890. Habilitado para los llamaditos.
1: 722-83-7890.
0: Oye, el WhatsApp de la original de Chile también. Cáigale nomás al WhatsAppito.
1: 569-8170-5006.
0: 569-8170-5006. Ahí está el WhatsApp también. Voy con el primer llamado de esta mañanita. ¡Aló!
2: ¡Hola, profesorita! ¿Cómo
0: amaneció? ¡Ay, hola, don Albertino! ¿Qué andamos? Bien, oiga, con el favor de Dios, con vida y salud, que es lo importante, pues yo.
2: No, ya le di a la mamá por casualidad.
0: Oiga, un poquito, un poquito.
2: Ya.
0: Sí.
2: Oiga.
0: Dígame.
2: Está bueno para tomarse un caldazo ahora con los
0: días. Ay, ay, ay, oiga, no me diga nada, señor. Mire que, hoy día puedo agarrar vuelo, puedo agarrar vuelo. Oiga, ¿y usted cómo amaneció? ¿Cómo estuvo su fin de semana?
2: Yo muy bien, gracias a mi señor Jesucristo, Fernando.
0: Qué bueno, oiga, me alegro por don Albertino.
2: Estamos bien, sí, sí, sí, gracias, sí, a Dios, Fernando.
0: Eso es bueno, oiga.
2: Sí,
0: sí, sí, sí, sí, sí,
2: por eso la vida, la salud, Fernandita.
0: Claro,
2: vida,
0: eso es lo importante,
2: sí,
0: ¿cierto?
2: Sí, sí, sí, sí. Por los demás, un puro pelo en la cola, ¿no?
0: Una rayita en el agua.
2: Sí.
0: Ay, ay, ay. Oiga, don Albertino, cuénteme con quién le vamos a complacer hoy día.
3: Sí, sí, sí, sí, sí.
0: Ah, véase algo movido, sí, pues va a empezar la semana ahí, pero prendido.
2: Quiero el árbol de la venganza por los amigos de Loica.
0: Ya está, pues, oiga, por aquí, se la vamos a programar, ¿ya?
2: Muy bien, pues, Fernandita.
0: Oiga, que tenga un excelente día, cuídese harto y que sea una buena semana para usted.
2: Igual usted, que Dios la bendiga grandemente a usted y a toda su familia y todos los amigos y amigas que escuchan la radio.
0: Ya está, pues, cuídese. Chao, chao, don Albertino.
2: Yo me la voy a tocar más, querido.
0: Espéreme un ratito, pero es que hoy día como en la mañana me estaban esperando aquí en la radio, oiga. Entonces no puede salir temprano, pero ahí le van un ratito. Usted tranquilo, yo nerviosa, ¿ya?
2: Ya, yo ya estaba en la catedral, la
0: otra. Ya nomás, vale, vale.
2: Chao.
0: Saludito ahí para don Albertino, el hombre de Parrones, ya reportándose en la mañanita del, sí, día, sí, de, sí, hoy. Voy por acá con WhatsApp también. Oye, tenemos harto WhatsAppito, así que echamos una pasadita por aquí.
1: 569-8170-5006.
0: A ver, Marita.
4: Hola, buenos días, Fernandita.
0: Buenos días, Marita.
4: Quiero desearle un feliz cumpleaños, mijita.
0: Cumpla
4: muchos añitos más. Y desearle lo mejor, la queremos mucho. Con la canción esa que dice feliz cumpleaños, no me recuerdo bien quién la toca, pero
0: ¿ya?
4: La tengo en la punta de la lengua, pero ya no la puedo nombrar, no me recuerdo. Pero quiere ser un feliz cumpleaños, Fernandita
0: Linda,
4: Ramos.
0: Linda, muchas gracias.
4: Que cumpla muchos añitos más para que usted esté con nosotros, lo alegre la mañana.
0: Gracias, Marita. Muchas gracias, Marita. Igual para usted,
4: hermosa.
0: Que sea un lindo día, una buena semana para usted. Cuídese, cuídese.
5: Buen día, Fernandita.
0: Hello.
5: Y un feliz cumpleaños junto a la familia radial. Bendiciones. Tóquemelo al tirito. Un tema bien movidito.
0: Eso, ya, po.
5: Ojalá sea una cumbia de, a ver quién.
0: No sé.
5: Garras de amor.
0: Bueno, bueno, garras de amor. Bueno. Hola.
6: Bien, es que el día lunes. Feliz cumpleaños.
0: Gracias.
6: Que se le cumplan todos sus deseos.
0: Ojalá.
6: Y que se haga esa mejor para que
0: ojalá.
6: Oiga, ¿por qué no me coloco una cancioncita?
0: ¿Ya?
6: Mátame a besos. Que tenga
0: Mátame
6: un lindo día y una buena semana. Fernandita, me la coloca tirito.
0: Ahí le van un ratito. Saludito ahí para nuestro amigo Pinilla, que está por ahí también reportándose. Por acá dice la Alejandrita, hola amiga, llegaste, desearte un muy feliz cumpleaños, que Dios te regale salud para que sigas cumpliendo muchos años. Te envío un gran abrazo a la distancia. También aprovecho de saludar a mi hijo, Fernando Reyes Rojas, que hoy también está de cumpleaños. Felices 21 años para mi bebé, suegra, que lo amo con mi vida y que todas sus metas se cumplan. Que así sea, amiga mía, un abracito para ti, a la distancia, vaya para Santiago, un abracito también para tu hijo. Ah, mira, imagínate, somos tocayos, estamos de cumpleaños el mismo.

0: día, pues es la señal, ya es mayor de edad. Son bromas, amigas, son bromas. Hola, Fer, desearle un feliz cumpleaños con la gente, que Dios le regale muchas bendiciones para usted. Es una hermosa persona que nos alegra la vida y feliz de haberla conocido. Abrazo grande, mi niña, gracias, mi reina. Ahí está la luz clarita, ¿no? Luz clarita. Saluditos. Feliz cumpleaños, Feñita, de parte del Mochila. Gracias. ¿Qué más me queda por aquí? Uno más.
1: Hola, Fernandita Ramos.
0: Hola.
1: ¿Cómo está usted?
0: Bien, ¿y usted hoy?
1: Que tenga un lindo día hoy día. Bueno, yo estoy muy contento de verla que está en Radio Azúcar. Y usted sabe por qué se lo digo. Oiga, niña, ¿sería posible que colocara una cuequita de Entre Mares,
0: pero
1: Amor
0: claro
1: de Mis Amores? O cualquier cuequita, ¿ya?
0: ¿Ya?
1: De My Wen, de Alersal, de lo que sea. Que esté bien, que tenga un lindo día y me alegro mucho de seguir escuchándola, ¿ya?
0: ¡Ya! ¡Un saludito, mi querido Melo!
1: Un abrazo.
0: Ahí está Carlito, ¿eh? Carlito Cero, en sintonía también. Ya, me voy con un llamadito más y nos vamos a la musiquita a ver quién está por aquí. Ah, justo me cortaron. Marque el 722-83-7890. Ahí está, 722-83-7890, el teléfono de la original de Chile. ¡Aló! ¡Aló!
2: ¡Aló, Fernandita!
0: ¡Sí, con ella!
2: Les deseo un feliz año lo primero, mi amor. Un feliz año, mi reinita linda.
0: Muchas gracias,
2: amor. Para que cuida a su bebé, que le hace mucha falta a su bebé. Así que tengo un feliz año y de cuidarte, mi reina linda.
0: Gracias.
2: Porque usted es la más preciosa de las cabras.
0: ¿De las cabras? Sí.
2: Entonces que tengo un feliz año, mi niñita linda.
0: ¿Ya?
2: Y dele saludo a toda la gente de Radio Azúcar, pues, mi amor.
0: Ya, oiga, vale,
2: al
0: vale.
2: Al ingrato del gringo viejo.
0: Ya.
2: A la Elvirita. A la Susanita.
0: Ya.
2: Por acá en el Carmen hay una señora, creo que se llama Jimena.
0: La
2: muy
0: Jimenita,
2: bonita.
0: Sí, un amor de persona, la Jimenita.
2: Jimenita,
0: sí,
2: toda esa gente, mi amor.
0: Ya,
2: y si me puede poner, porque usted es media guasadita, póngase una cueca para usted.
0: Ya, pues ahí más ratito van una cuequita, ¿ya?
2: Ya, mi reinita linda, que tenga un feliz día, ¿no?
0: Gracias, guatón, gracias.
2: Chao, reinita linda, cuídate harto.
0: Chao,
2: mi amor mío.
0: Ya. Córtala.
2: ¿Ya qué?
0: Ya.
2: Si soy mi amor.
0: ¡No! Pues. Ya se fundió, ya se fundió. Y vamos tan bien. Ya, chao. Me dudo tu encanto. Ahí está. El guatón de la fruta reportándose el día de hoy. Lindo día, guatón. Gracias por tu salud. Vamos a la música.
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0: refleja. Vamos a la música. Ya, oye, le ponemos buena esta mañanita. Por acá suena Garras de Amor. Si esto no es amor, es la original de Chile. Hoy 10:19 en tu Radio Azúcar.

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1: No es amor, complaciendo peticiones, sí, porque sí, digo, sí. Viejo, ahí está ese temita, ya se vienen los demás pedidos musicales, ustedes, tranquilidad, nomás, tranquilidad, gente, sí, aquí sí. Yo me voy a ir poniendo al día con todos, ¿aló?
2: Buenos días, Fernandita Ramos.
1: Muy buenos días, amigo José Díaz, ¿cómo está usted? Gusto saludarle.
2: Gusto es mío, oiga, en este día tan bonito y tan lindo, oiga, para usted. Que sea lleno de bendiciones, mi Fernandita Ramos, junto con su pasita, su hijito y toda su familia. Que me llene de bendiciones y en el día de su cumpleaños que cumpla muchos más.
1: ¡Ay, muchas gracias!
3: ¡Feliz cumpleaños, Peñita!
1: ¡Ay, gracias, Vega Elizabeth! ¡Muchas gracias!
3: Que cumpla mucho más, lleno de bendiciones. Y darle gracias a Dios por haber conocido a una gran locutora, una gran madre, una gran mujer y una gran amiga. Que cumpla mucho más. Besito, la queremos mucho.
2: Peñita, cuando tenga el tiempecito, yo creo que no tiene que ser muy tarde, porque las mañanitas del Antonio Río.
1: Bueno, tiene que ser en la mañanita temprano, ¿cierto?
3: Sí.
1: Muchas gracias, gracias, cariño, a la distancia, amigos míos, cuídense mucho también.
2: Un abrazo grandote, señorita.
1: Vale, chao. Oye, ahí está José Díaz, está también nuestra amiga Elizabeth. En Maule, como todos los días, puestecito, escuchando la radio. Me voy por acá con WhatsApp también, oye, a ver. Hola.
4: Buenos días, Fernandita.
1: Hola.
4: Un feliz cumpleaños junto a su familia. Un gran saludo a la familia Azúcar, que cumple muchos años más, Fernandita.
1: Linda la Carito.
4: Para que nos esté acompañando.
1: Gracias, Carito. Oye, la Carito de Patahuarí. Sí. Saluditos para la María Cristinita también, que me está ahí deseando feliz cumpleaños. Muchas gracias, mi reina. ¿Qué más por acá?
5: Hola, buenos días, Fernandita.
1: Hola.
5: ¿Cómo está usted?
1: Bien, ¿y usted, Alejandrita?
5: Un saludo para usted, un saludo para mi José Tomás Gómez de la Alajuela.
1: Me lo miran
5: de parte de Alejandra Liaga.
1: Ya.
5: Tóqueme una cancioncita. Adiós dice un jinete.
1: Ya,
5: tóquenme
1: la chinita, ahí le vamos a hacer empeño al adiós de un jinete también, ¿ya?
6: Buenos días, Fernandita Ramos. ¡Ojale! ¿Cómo amaneció este día lunes? Espero
1: bien,
6: que haya amanecido súper bien. Quiero desearle un feliz cumpleaños, Fernandita. Espero que este año sea súper bueno para usted, mejor que el que pasó.
1: Ojalá,
6: muchas
1: niño,
6: bendiciones,
1: por
6: mucho
1: Dios.
6: Éxito en su día, que lo pase súper bonito.
1: Gracias.
6: Cuando la vea le daré el abrazo, bien chiquito.
1: No, ya.
6: Un besito para las mejilleques. Ay, no, Fernandita Ramos. Quiero mandar un saludito aquí a los Capibara, Felipe Céspedes, Francisco.
1: ¿Ya?
6: Sí. A mi compadre Pinilla, ¿no? Espero que se cuente súper bien ese viejito.
1: Vale.
6: Sí. Y un saludito a todos los parientes y parientitas con un temita.
1: Sí.
6: ¿Cómo se llama?
1: Sí.
6: El Inocente.
1: Él.
6: Por los rancheros de Río Maule.
1: El Inocente por los lumaquinos.
6: Ah, me equivoqué, el de los... ¿Cómo se llaman esto?
1: Los lumaquinos, hombre, los lumaquinos. Vale. ¿Aló?
7: Un cumpleaños muy lindo que pase.
1: Vale, un rey.
7: Y que sea mucho más, Fernandita, con la canción de Tommy Rey. ¿Eh? Cumpleaños feliz.
1: Ya, po, vale.
7: Que tenga un lindo día. Saludos a todos sus niños y sus padres. Que estén bien. Saludos.
1: Gracias.
8: Hola, Peñita.
1: Hola.
8: Nos vamos a apurar un poquito ya. Oye, Peñita, primero que nada te quiero enviar un fuerte y gran abrazo a la distancia por ser hoy tu cumpleaños.
1: Gracias.
8: Y no es solo un paso de un año más, es la vida misma recordándonos lo valioso de cada instante. Es mirar atrás y reconocer lo aprendido, lo superado y lo vivido con el corazón abierto. Es un alto en el camino para agradecer por las risas compartidas, las lágrimas que nos hicieron más fuerte y los sueños que aún esperan ser alcanzados. Te deseo que se termine este día, pero llenito de amor, con el corazón llenito de tanto cariño de la gente. Así que un abracito y me pone un temita suyo.
1: Ya, Vale, será muy temprano para ponerme a lloriquear, ¿cierto? No, ya. Oye, muchas gracias por esas lindas palabras. Voy con música con los amigos de Loica. Esto es el árbol de la venganza. Lo echamos este corridito para don Albertino, pues. 9:28 en tu Radio Azúcar.

0: 9:32, sí. Es que tengo un reloj aquí que está malo, por eso me equivoco en la hora. Voy a cambiar la hora del computador. Sí, sí, sí, computador sí. Está a las 9:32 y la otra a las 10:32. ¿Me puedo ir antes? Ah, me equivoqué, no me puedo, me distraje. Oye, ¿saben qué? Me llegó mi primer chocolate del día de hoy. Yo digo mi primer porque espero que lleguen harto. La pasita es la más contenta cuando llega el chocolatito por allá. Muchas gracias, Carlito, que vino a saludarme de una pasadita. Y el auditor de la radio, un gran amigo también. Así que muchas gracias. Voy con llamadito por acá, 722-83-7890. ¡Aló!
1: Hola, Fernandita.
0: Hola, Huguito. ¿Cómo estamos, Huguito?
1: Aquí estoy escuchándolo y estoy feliz que está de cumpleaños usted.
0: Oiga, hay que celebrar hoy día, Huguito.
1: Me voy a tomar un viejo tuerto a la salud suya.
0: Eso, póngale nomás.
1: Y no va a estar leyendo el regalo porque estamos lejos.
0: No, tranquilo nomás.
1: Pero cualquier día puede ser.
0: Sí, pues yo le tengo una invitación, se la voy a mandar a Collita para que le diga, ¿ya?
1: Que ya, como Collita
0: tiene WhatsApp.
1: Sí, pero es que yo. Sí. Tiene plata, yo soy pobre.
0: No tiene ni basura.
1: Pero más del caso para llamarlo a usted.
0: Ya, pues, eso es bueno, poquito.
1: Y un feliz cumpleaños, Fernandita.
0: Muchas gracias.
1: Y un saludo para la niña y para los dos hijos suyos, así que esté todo bien.
0: Gracias, Huguito.
1: Ya, hay un saludito para mi amigo Coya, que ojalá si esté escuchando, no creo, porque vaya los costinos pasados a no tienen radio.
0: Ya,
1: y la canción, el rizo de sus pelos.
0: El rizo de tu pelo, ya, po, aquí la programamos, ¿ya?
1: Ya, Fernandita, que pase bien, después lo vamos por ahí.
0: Ya nomás, vale, gracias, Huguito. Saludos a Punta Peuco. ¿Llegó Punta Peuco, no?
1: Sí. Oiga, ¿eh? No, sí. Yo llevo la hija para allá para la casa de ella, para allá para Rengo. Anoche vinieron. ¿Ya? Vinieron a buscar la ropa aquí anoche.
0: ¡Oh! Fuiste bueno, Punta Peuco.
1: ¡Dale los piojos ya!
0: Oiga, y luego lo dejan para allá, imagínese.
1: Bueno, y que si aquí está metido en el barro, si mejor sí. Que se lo lleve para allá la hija, oiga.
0: Óigame usted.
1: Tiene un ranchito allá eso, pero tiene que pasar por el barro cuando llueve. Porque...
0: Imagínese.
1: Por ahí, oiga, sí. Ojalá que le vaya bien, nomás que la niña le sirve para que le cuide a la cajita porque ella trabaja.
0: Ya. Oiga, y usted lo va a echar de menos, po.
1: Sí, pero sí, me pasan llamando.
0: Ay, ya qué bueno, Guido.
1: Oiga, y salud para el amigo Gigi que está aquí afuera. ¿Ya? Para el oso más.
0: Ah, ya.
1: Sí, que me dice que le mande saludos porque están ahí.
0: Ya, pues saludita ahí para los viejos. ¡No! Ya, poquito. Cuídense. Chao.
1: ¡No!
0: Ay, fuiste bueno, Punta Peuco. Se lo llevaron a mi buen Punta Peuco. Está bien, igual. Qué bueno que haya ahí su hija al pendiente, igual, ¿cierto? Que porte bien, nomás te discreto. Feliz cumpleaños, querida amiga. Que tenga un bonito día. Que Dios la siga bendiciendo. Mucha salud. Se le quiere mucho. Saludos de parte de toda mi familia. Bueno, usted puede programar de Ramón Rimac. Me voy a emborrachar. Con mucho cariño y respeto, me parece. La verdad es que yo no quería, pero si Juanito me lo dice. Saludos para Juanito Lira, para su linda familia también, a la Gisela, a todos. Un abracito grande a la distancia. Voy con otro llamadito para acá. Hello.
2: Buenos días, señorita.
0: Buenos días, caballero. ¿Cómo está usted?
2: Bien, ¿y usted?
0: Bien también, oiga, gracias a Dios.
2: Grandita, dígame. En este día tan especial, quiero desearle lo mejor del mundo mundial para usted, para sus hijos. Que se llene de bendiciones, que tenga harta peguita.
0: Ojalá.
2: Y todas las cositas bonitas para usted, pues, Fernandita.
0: Ay, tantas gracias, amigo.
2: Y que tengamos Fernandita Ramos para harto año más.
0: Ay, ojalá. Sí, mira, ahora el 14 tengo control. ¿Cuándo es 14? El viernes. Ay, pero no, yo creo que me van a encontrar bien. De la anemia nomás que estaba más jodido el último. ¿Cómo que me van a llamar mal ahora? No creo, ¿cierto?
2: No, está bien.
0: Ya. Oye, ¿y si me va bien? No, el viernes empiezo a celebrar mi cumpleaños hasta los viernes. Me va a tomar hasta el agua hasta el agua del florero me va a tomar.
2: No creo.
0: broma, son bromas.
2: No, tiene que celebrarlo bien, pero no va a pasarlo bien.
0: Ya. Algo se hace por aquí.
2: Hay que poner la casa por la ventana.
0: No, ya, córtala, córtala.
2: Oiga, me toca una cancioncita de Julián Álvarez.
0: Ya, ¿cuál
2: ahí era? Usted elíjala, pues. Ahí, a su gusto, elíjala usted. Ya, pues. Un lindo día con todos los sus seres queridos.
0: Gracias.
2: Con los que se quedaron y los que se fueron. Chao.
0: Chao. Chaela.
2: Chaela,
0: un abrazo, cuídate mucho, amigo. Muchas gracias. Gracias. Oye, amigo. Yo te quiero mucho, amigo. Muchas gracias por los buenos deseos. Gracias.
2: Sí. Y son de corazón, si usted
0: sí,
2: sabe.
0: Sí, bueno, algún día te va a darte un abrazo, nos va a pegar una chanca de una semana, amigo. Chao, José. Vale. Ahí está José Gajardo, oye, con ese saludito también desde Talca. Oye, increíble que uno enlaza tanto cariño con ustedes. Yo los quiero mucho a todos. ¿Somos amigos o no somos amigos? Oye, estoy topada con WhatsApp, tengo llamado, tengo de todo. Yo no sé qué va a hacer de mí. Voy a echar una pasadita por acá en el WhatsAppito. ¡Hola!
3: Hola, buen día, Fernandita, ¿cómo estás?
0: Hola.
3: Estaba para desearle un feliz cumpleaños.
0: Gracias.
3: Que pase un lindo día. Y con el tema de la descendencia chilena. De nuevo.
0: Gracias.
4: Peñita, buenos días, mijita. Que pase un feliz cumpleaños. Que pase un feliz día, mijita.
0: Gracias.
4: Que cumpla muchos años más. Muy lindo su programa.
0: Gracias.
4: A usted y al Guaso Jacinto. Me gusta cómo trabajan, oiga. Trabajan unidos los dos. Y que tenga un bonito día y un feliz cumpleaños. Y cumpla muchos años más. Que la regalone en arte, pues, mijita.
0: No, si
4: eso es lo que se
0: la
4: necesita. En esta vida, cariño, amor.
0: La punta la nariz,
4: pasión, todo. En mi caso, me puede tocar un firmito para mi amor, Patricia. Pídeme la luna, por favor, ¿ya? Se me toca el tirito, por favor.
0: Ay, se enamoró,
4: chao, chao,
0: tío Gilbert.
4: Besito, cuídese.
0: Se enamoró, tío Gilbert. Fuiste bueno, tío Gilbert. ¿Qué más por acá? Hola.
5: Hola, Fernandita. Buenos días. Espero que se encuentre bien.
0: Gracias,
5: que tenga un hermoso día y una excelente semana. Primero que todo, quiero desearle un feliz cumpleaños.
0: Gracias,
5: que lo pase súper bien en su día y que la regalone mucho.
0: Ojalá.
5: Y que siga cumpliendo muchos añitos más junto a los suyos.
0: Gracias.
5: Disfrute su día, Fernandita, y aquí estamos como todos los días escuchándola. Quiero saludar a mis compañeras y quiero pedirle una cancioncita de Noche de Brujas.
0: ¿Ya?
5: La cancioncita se llama Enamorados.
0: Enamorada, amiga. Y ahí la vamos a programar ya. Nos quedamos con Mata Más Besos y los rancheros de

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2: Son las 9:44. Agradezco las mañanitas y deseadas por mi amigo José Díaz, mi amiga Elizabeth y Suenan Bonito con Antonio Aguilar en la gran Mañana Azúcar.

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1: Oye, me pilla la horita, si nos tenemos que ir a la pausa comercial. Yo lo invito a que siga en sintonía de la radio porque voy y vuelvo, chiquillo, ¿eh? Suena el adiós de un jinete junto a Pepe Tobar, el original de Chile.

0: y 52 minutos.
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0: Chile, no sé qué pasó, pero algo pasó, Oye, marcando las 9:54 minutitos, 9:54, esa es la hora, ¿no? Sí, esa es la hora. No sé qué pasó ya. Pero nosotros seguimos aquí en sintonía, por supuesto, en compañía, estás en compañía de la Gran Mañana Azúcar, tu matinal, ¿eh? Oye, avanzando esta mañanita, ¿quién nos acompaña? Un bonito sol y un lindo sol nos va a acompañar el día de hoy, ¿eh? Qué rico el solcito. Vamos a seguir con llamaditos, vamos a seguir también con WhatsApp, que tenemos bastante, así que echamos una revisadita por aquí. ¡Aló!
1: ¡Buenos días, compañera!
0: ¡Buenos días! ¿Cómo está Albertito Lara?
1: ¡Bien! ¡Feliz cumpleaños!
0: ¡Muchas gracias, don Alberto!
1: ¿Ha pagado velita la noche?
0: ¡Ojalá, po! No creo, sí, sabes que no podían cruzar las velas.
1: Pero yo no. ¿Puedo mandar un saludo?
0: ¿Ya?
1: A la Lurita, a la Juanita, a un José Gómez, a un Gille.
2: Sí.
1: A un Albertino, al Quique.
0: ¿Ya?
1: Al Gringo Viejo y ya te amigo un guatón de la fruta, po.
0: Vale.
1: Y a todos los que escuchan en la radio.
0: Ya, bo, ya.
1: Y póngame la canción Mira Elvira.
0: Ay, esa se la dedicó a Elvira.
1: A ese me mira, bo.
0: No creo. Ya, bo, amigo mío. Oiga, que tenga un bonito día. Ojalá, ya. Chao, Albertito. Ay, don Alberto Lara, reportándose, descargando también sus saluditos. Muchas gracias. Oye, voy para acá con WhatsApp.
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4: Hola. Buenos días, Fernandito. Feliz cumpleaños.
0: Gracias.
4: Y te deseo lo mejor. Que cumplas. Y me coloca una canción, por favor, de la Delta 2000, por favor. Que tenga un buen día.
0: Gracias, igualmente.
4: Coloca el tirito, por favor.
0: Ahí en un ratito le va algo de la Delta 2000. ¿Qué más por acá? Hola, amigo Iván.
5: Hola, buen día, Fernandita.
0: Buen día.
5: Espero que la estés pasando muy lindo. Te deseo un muy, muy feliz cumpleaños.
0: Gracias.
5: Espero que estés llena de bendiciones, que te regaloneen.
0: Ojalá.
5: Un abrazo grande acá a tu amigo Iván de Argentina y con el temita a tu elección.
0: Gracias. Saludos para el amigo Iván, este es argentino. ¿Cuándo me va a invitar para Argentina? Me invita para Argentina, es que yo no conozco para allá. Saludito, amigo Iván, lindo día para usted. Buen día, Fernandito, feliz cumpleaños desde Pichidegua. Los mejores deseos de Paulina y Jorge, junto a sus seres queridos y ese hermoso grupo radial que la rodea. ¿Sí o no? Lindo, los chiquillos. Hola, cosita linda, dice. Devuélvete, hombre. Dice, le escribo para decirle que hoy es un día muy especial para usted y para todos los que la escuchamos en el día de su cumpleaños. Detrás de todos los años que han pasado hay mucho esfuerzo. Que Dios bendiga su vida y su trabajo, que nunca deje de llegar a los corazones. Gracias por estar ahí siempre con el prójimo. Si usted quiere y puede, me toca una bien movida de Amar Azul. Se despide su humilde admirador. Gracias por tan lindo saludo, mi admirador que está por ahí. ¿Qué más? Oye, dice, feliz cumpleaños, Feñita. Saludos para la chocolatera, y todas las muchachas. Muchas gracias por su saludito, ¿eh?
6: Muy buenos días, Fernandita.
0: Hola, buen día.
6: Oiga, que tenga un feliz cumpleaños. Que lo pase muy bien y que cumpla mil primaveras más. Oiga,
0: me pone
6: una cancioncita del Tigre Norte, por favor, Fernandita.
0: Mi
6: sangre prisionera, por favor. Me la pone el tirito, Fernandita.
0: Vale.
6: Y que lo pase muy bien en su día.
0: Muchas gracias.
6: Chaito, gracias.
0: Saludito ahí, Bachelelo. Oye, mira, yo la verdad es que ya caché ya que estoy topado. Entonces, voy a poner los temas que me acuerdo, ¿no?
7: Hola, Fernandita, que tenga un feliz cumpleaños.
0: Gracias, Jackie.
7: Quisiera escuchar la canción Si me vas a dejar de los Tigres del Norte.
0: ¿Ya?
7: Tócame la altirita.
0: Por ahí le haremos empeño. Saludito, mi reina.
8: Fernandita, el guatón está tan emocionado porque casi se nos va el sábado.
0: No,
8: y esto es en serio. Dios le dio una segunda oportunidad.
0: ¿Qué le pasó, oye?
8: Igual que a ti, Fernandita.
0: ¿Qué le pasó?
8: ¡No te creo!
0: Ah, estáis escapando.
9: Buenos días, Fernandita.
0: Hola, buen
9: Oiga,
0: día.
9: Feliz cumpleaños también. Quería mandar un saludo aquí para Cuairilla, por favor.
0: ¿Ya?
9: Andamos colando barrones. A los del refugio, porfa.
0: Vale.
9: Un temita ya, porfa.
0: Ya, Pepe Grillo, ¿cuál?
9: No, si ya le dijimos feliz cumpleaños, por Cisco.
0: Cisco.
9: No me preocupes, Cisco, que ya le mandamos feliz cumpleaños.
0: Gracias, chiquillo.
9: Un temita, porfa.
0: Vale, oiga.
9: Dame ese rincón, porfa, ¿ya?
0: Oye, puro Tigre del Norte, ¿eh? Ah, harto Tigre del Norte me están pidiendo esta mallita. Parece que va a ser el preferido de esta jornada, los Tigres del Norte. ¿Eh? Saluditos, saluditos. ¿Qué más por acá? Buenos días, un feliz cumpleaños. Mi hijo estuvo ayer, cumplió 23. Allá, ya estoy grito. Toque algo con ritmo, ya no va. Buenos días, Cita Fernanda. Le deseo un muy feliz cumpleaños. Que lo pase muy bien desde Puerto Varas. Ahí está Carlitos Castro. Oye, son muchos los saludos. Manden audio, si las hago más cortas. ¿Qué tengo por acá? La música de los Gavilanes. Ah, vamos con los Gavilanes. Y el rizo de tu pelo. Y he solicitado ahí por el Huguito. Que me lo dejaron solito. Saludito para el Huguito Galán.

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1: Seguimos cuando ya marcamos las 10 con 2 minutitos. Me voy por acá con un llamadito. Echemos una pasadita para acá también. ¿Aló?
2: ¿Aló, Fernandita?
1: Sí, con ella. ¿Con quién hablo yo?
2: Con Hernán.
1: ¿Cómo está, don Hernán? ¿Qué cuenta el hombre?
2: Feliz cumpleaños, Fernandita.
1: Muchas gracias, amigo mío. Gracias, gracias.
2: Feliz día.
1: Gracias, oiga.
2: Pone una cancioncita y la puede tocar.
1: ¿Cuál, oiga?
2: Hugo Macaya, caballo de Bata Blanca.
1: El caballo Bata Blanca con Hugo Macaya. Por aquí la vamos a hacer empeño, ¿ya?
2: Ya, cuídate, que va a ser un lindo día.
1: Gracias, con cariño. Chao, chao. Ay, el caballo de Batagua. Don Hernán, también hay con sus saluditos. 22-83-78-90 para los llamados, ¿ah? Y el WhatsApp también habilitado por acá, al más 569-81-70-50-06. Sí, sí, sí, sí. ¡Aló!
3: ¡Aló!
1: ¡Hola!
3: ¿Cómo está?
1: Bien, ¿y usted cómo está?
3: ¿Qué está haciendo?
1: Aquí, trabajando como los pobres.
3: ¿Ahí sentada?
1: Sentadita, vos.
3: ¿Está en el baño?
1: No, vos. Estamos al aire. En vivo y en directo.
3: No, pues, una pequeña broma por su día de cumpleaños.
1: ¡Ah, está chistosito!
3: Oiga.
1: Oigo.
3: ¿Me permite decirle algo lindo?
1: Ay, pero que sabéis que he llorado toda la mañana. ¿Cómo me hace llorar, hombre?
3: Oiga, la felicito mucho por sus logros, por su salud también, que se recuperó muy bien. Decirle también que usted es una mujer maravillosa. Por parte mía personal, yo la quiero harto, la estimo mucho, la admiro. Y por la gente allá de Las Cabras, que también... me alegro mucho que la quieran a usted, la saluden. Veo que usted es una mujer muy esforzada, muy valiente, que a pesar de todas las circunstancias que usted pase, siempre usted llega, alegra la radio, dándole alegría al pueblo cabrino y también a los santiaguinos y todo el mundo que la escucha, del sur, del norte. Siempre alegra usted, nunca pierda eso, porque esa alegría que usted transmite es como darle vida a la gente. Independiente de los problemas, independiente de las cosas que pasen, usted siempre es una persona alegre y eso se felicita. Yo me alegro mucho de ser su amigo y la saludo con mi corazón contento y alegre de haberla conocido en un momento muy, muy malo que yo pasé, pero usted me devolvió la alegría.
1: Así que
3: por lo tanto, un fuerte abrazo, enorme, enorme y feliz cumpleaños. Feliz amiga Fernanda Rara.
1: Amigo Chanche, igual, se agradecen ahí tus palabras. Y no, porque te puedo decir que te quiero mucho, que yo también agradezco tu amistad, valoro inmensamente el tenerte presente en mi vida. Así que gracias, amigo Chanche.
4: Sí.
1: Y un abracito a la distancia, vos.
3: Sí, pues. Así que, bueno, ¿qué más te puedo decirte? Pues ya el pueblo cabrino te ha dicho todo. Así que palabras yo creo que ya no quedan, pero sí. Sí, te llevo en mi corazón y en mi mente esta linda amistad perdure para siempre y feliz cumpleaños con Fernanda Ramos.
1: Y salud.
3: Muchas felicidades.
1: Ya. Ya, amigo, gracias. Te basaste ahí con eso.
3: No te pediste tema ni una canción porque creo que está copada.
1: No, olvídate.
3: Ya no sé hasta dónde.
1: No, hasta allá mismo. Ya. gracias, amigo mío. Gracias. Un abrazo,
3: cuídate.
1: Ay, mi amigo Chanchi, ¿ah? Mira, yo creo que otro de las bonitas amistades, cierto, que yo he conocido gracias a lo que hacemos, gracias a la radio. Aunque ustedes no lo crean, ¿ah? Pero sí, uno enlaza ahí, cariño, enlaza ahí, amistad. Y yo agradezco eso siempre. Por acá dice, hola, Feñita, quisiera decirle un feliz cumpleaños, muchas felicidades, bendiciones. Nuestra amiga Alejandra, por acá, feliz cumpleaños, Fernandita, nuestra amiga del Armagüe. Me pide el tema que te quiera tan bonito de Grupo Firme. Qué linda canción, ¿eh? Feliz cumpleaños, Peña, de los potros de Rauco. ¿Qué más por acá? Feliz cumpleaños. Vamos para Argentina cuando usted quiera, amiga. Vírate, por favor. Vamos nomás. Muy buenos días, Fernandita. Espero que tenga lindo día en su cumpleaños. Abrazo grande para usted. Que lo pase bien junto a toda la familia. Saluditos. Muchas gracias. ¿Qué más me queda por acá? Feliz cumpleaños. Que sea eternamente feliz. Bendiciones. Oye, gracias. Ahí nuestro amigo Gabriel que está por ahí. La Margarita Silva también me deja saludito de cumpleaños. Voy a hacerle una pasadita nomás, chiquillo, porque te como. Oye, gracias por tantos saluditos.
4: Buenos días, señorita Fernanda. ¿Cómo le va? Espero que haya tenido un lindo fin de semana junto a su familia. Le deseo en este día que pase un lindo y bendecido día de su cumpleaños, que le lleguen muchas bendiciones, que tenga muchos regalitos y que este día sea especial para usted, que la disfrutamos mucho todos los días. Saludos de Marcela, Rita, Alicia, de Quinta del Coco. Los vamos, espero que se lo celebren muy bien y que tenga una hermosa semana llena de bendiciones. Un abrazo enorme de parte de las tres. Cuídese y feliz cumpleaños. Con una canción bien movida, vale. Si puede, por favor, algo para empezar bien la semana.
1: Gracias,
4: me la toca el tirito. Gracias,
1: oye, feliz día. Gracias, chiquillas. Hola.
5: Hola, buenos días, Fernandita.
1: Buenos días.
5: Primero, desearle un feliz cumpleaños.
1: Vale, Patito.
5: Que este día sea llenito de bendiciones para usted y su familia. Y que siga cumpliendo muchos, muchos años más. Que este año sea pero llenito de bendiciones. Y que sea espectacular para usted y para toda su familia.
1: Gracias, Patito.
5: Oiga, una cancecita de la descendencia.
1: ¿Ya?
5: Que usted se puede... vestida de besos para acá para el Pato Bajardo de Peña, y como digo, que siga cumpliendo muchos años más.
1: Gracias. Oye, harto saludito, agradecida. Vamos a la música, oye, porque suena por acá Ramón Rivas. Esto es Me Voy a Emborrachar, la original de Chile.

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1: 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Ay, ay, ay, no. Son bromas, son bromas. 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
1: Oye, voy por acá con un llamadito. Ah, justo se me cortó. 722-83-78-90 para los llamados. Póngale llamadito 722-83-78-90. Y el WhatsApp también habilitado. Topado el WhatsApp, topado. Y el más 569-81-70-50-06 también, ¿eh? ¿Voy por acá ahora sí o no? ¡Aló! ¡Aló, aló, aló!
3: ¡Aló, buenos días!
1: ¡Hola, buen día! ¿Con quién hablo por ahí?
3: Con Andrea, quería saludarla hoy en este día tan especial para usted, que este año venga con muchas bendiciones para su vida y que siga siendo así una persona muy alegre, que alegra a todo ahí en la radio.
1: Gracias, Andreita. ¿De dónde me llama?
3: De aquí de San Vicente.
1: Gracias, mi reina, por su saludito.
3: Que pase un bonito día y quería, no sé, por molestarla, mandar un saludo, usted sabe, para la Esperanza, mi negrito René del Carmen Paredes, que de parte de su negrita, que lo quiere mucho, lo echa todo.

0: menos y que ya los veremos pronto otra vez.
1: Sí.
2: Ya,
0: que tenga un bonito día usted, él. Y hace montañita de Vicente Fernández, si es que puede.
2: Ya, Andreita, por aquí le hacemos empeño, ¿ya?
0: Ya, sí que se puede, si no, ya, no. Pero que pase usted un bonito día y feliz cumpleaños.
2: ¡Linda! ¡Gracias, Andreita!
0: Cuídese.
2: Igual usted. Chao, chao. Gracias para nuestra amiga de San Vicente. Vaya el saludito también para toda la gente que nos escucha por ahí en Zambia.
1: Sí.
2: En Zambia. Oye, regalo de Dios junto a Julián Álvarez. Bonitas canciones hasta ahorita en la mañana. Cuando le dediquen esta canción, no les creas. Ahí me la dedicaron, pura mentira, ¿no? Regalo de Dios, Julián Álvarez. 10 con 18.

0: 10:21 minutitos, avanzando la mañanita, avanzando este día lunes, chiquillos, día lunes, 10 de agosto, que fue a estar de cumpleaños día lunes, tío, ¿no? Bueno, para los que toman, uno que ya no toma no es problema, ¿no? Así que no, El WhatsAppito, tenemos WhatsApp, tengo llamado, tengo... Ya, vamos con llamadito, vamos con llamadito. ¡Aló!
1: ¡Aló, Fernandita!
0: ¡Hola!
1: Fernandita, discúlpenos, ayer que este era su cumpleaños, lo celebrante.
0: Ahora sabe, pues.
1: Feliz cumpleaños, Fernandita, que Dios le bendiga.
0: Sí, sí, sí. Ya, sí. Pues gracias, don Albertino.
1: Fernandita.
0: Dígame.
1: Quiero cantarle una alabanza, porque usted me la escucharía.
0: Ya, pero claro, pues, mire qué regalo más bonito.
1: Ya, con mucho cariño y amor se la voy a dar. Ya. Con todo el alma venimos todos para desearle un feliz cumpleaños

que siempre ríe con amor y sean fieles a Jesús, nunca dejemos de luchar por el Señor. 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

0: qué bonito.
1: Un amor ideal, fiel está Jesús. Nunca dejemos de luchar por el Señor. Amén.
0: ¡Oh, qué bonito regalo, don Albertino! ¿Usted me quiere hacer llorar a mí, don Albertino?
1: Grandes bendiciones en su día, Fernandini. Disculpe que no sabía, por eso no había saludado en la mañana.
0: Tranquilo nomás. Oye, que canta bonito usted, señor. Muchas gracias, oiga. Muchas gracias y un abrazo grande, don Albertino. Gracias.
1: Ya, Fernandini, que Dios le bendiga.
0: Ya está, pues. Chao, chao. Ahí está don Albertino, con su cancioncita. Gracias por eso, muchas gracias. ¿Qué más me queda por acá en el WhatsApp? Oye, a ver, hola.
2: Hola, hola, Fernandita. Feliz cumpleaños. Hermosa, que cumpla muchos años más.
0: Gracias.
2: Que lo pase bien.
0: Hola, Fernandita, saludito de mí, de mis dos hijos. A la Rosarito también ahí con su saludo. Gracias, mi reina.
3: Cuando quiera, amiga, venga para la Argentina. Acá la vamos a recibir con los brazos bien abiertos.
0: ¡Eso!
3: Total, tengo varios clavitos ahí para que pueda dormir, así que no se haga problema.
0: Vale,
3: y bueno, y la haré conocer
0: montado.
3: Todo lo que es la fruticultura de mi ciudad, así que
0: con tu
3: sería lindo. Así
0: con
3: que un abrazo, que la siga pasando lindo.
0: Gracias, amigo Iván, me voy para Argentina, chiquillo, nos vemos. Fernando, soy la Marilyn con mi mamá, queremos desearte un feliz cumpleaños, que tengas un lindo día, que sean muchos años más, que Dios la bendiga mucho junto a su hermosa familia. Gracias por subirle el ánimo todas las mañanas a mi mamá, su fiel auditora. Ahí lo ama Marilyn, gracias mi reina, cariño para tu mami. Mucho cariño y gracias por tan lindo saludito.
4: Buenos días, Fernandita.
0: Hola,
4: Ramos, ¿cómo
0: día?
4: Has estado tanta luna?
0: Buena,
4: quiero desearle un feliz cumpleaños, que cumpla mucho más, que tenga un lindo día. Saludos, cuídese.
0: No estaba muerto, andaba de parranda. Marojeda, saludos, muchas gracias. Hola, buenos días, cumpleañera. Mucha felicidad en este día especial, cariño, de parte de toda nuestra familia, felicidades. Ahí está la Marita. Oye, me dejó ese mensajito, lo quería compartir ahí, la Marita. La de las tortas, de las ferias. María, por Dios, que tiene mano y monja esta María. Gracias, Marita. Ay, un cariñoso saludo para ti, para su familia, para su papito. Se les tiene mucho cariño, así que muchas gracias. Sigo con llamaditos, sigo con llamaditos. ¿Aló?
5: Hola, Fernanda.
0: Hola, ¿con quién hablo por ahí?
5: La Marilyn.
0: Hola, Marilyn.
5: Fernanda.
0: Dímelo.
5: Me olvidó algo muy especial que te dejaron dicho.
0: ¿Ya?
5: Y antes que me rete, cuando llegue mi hija del colegio.
0: ¡Ah, ya!
5: Sí, te dejo un feliz cumpleaños y que muchas gracias por haberla saludado el sábado.
0: ¡Oh! Escuchá el saludo, escuchó, qué bueno.
5: Sí, estaba contenta, así que, ¿no? Y desearte un feliz cumpleaños, Fernanda, y darte las gracias porque, mira, en parte ha sido una terapia para mi mamá. De verdad te lo digo, Fernanda, de todo corazón.
0: Linda, gracias.
5: Cuando tú caíste enferma, aunque no lo creas, mi mamá se la lloraba todos los días. Y todos los días le prendía una velita que tiene una foto de mi hermano, y una virgen, y todos los días rezaba por ti.
0: Gracias, mamá.
5: De verdad, Fernanda, muchas gracias porque le subió, pero mucho el ánimo a mi mamá.
0: Linda, gracias, gracias, gracias. Y un saludito así grande a tu mamita.
5: Un beso, un abrazo, muchas bendiciones y que tengas un lindo día junto a tu familia.
0: Ojalá, po. Muchas gracias, Marilyn. Me hiciste llorar.
5: Ya, seña. No me digas nada porque estoy en la misma, así que ya.
0: Chao.
5: Cariño y saludo, cuídate.
0: Gracias.
5: Chao.
0: Porque esa palabra me hace mucho mal. Pídeme la vida y te demoro. Oye, ¿sabes qué? Así son muchas las historias que se replican, ¿eh? A mí me ha tocado compartir con gente que ha perdido algún ser querido, que no tienen ganas de nada. Ah, y bueno, la radio, ¿cierto? Cumple una gran función. Y ¿sabéis qué? Yo me voy a tomar la atribución de decir algo. Y muchas veces la cercanía también que tenemos nosotros como locutores, aunque digan que los locutores estamos de más, no sé. Pero uno cuando hace la pega de corazón, ¿cierto? Se nota y se nota también y se ve reflejado en estas palabras, en todas estas muestras de cariño. Así que, nada, no, pues yo sé que la mamita, la Marilyn, ella perdió a su hijo, chiquillos, perdió a su hijo, a Cristian, a quien lo conocí y compartimos muchas veces pan de cinco, pues. Y también el cariño es aún más especial, pues, así que, nada, no, gracias ahí por su palabra y todo. Oye, saludos para el carpintero Lucero, que también está de cumpleaños el día de hoy.
6: Buen día, Evoli.
0: Hello.
6: Un lindo día hoy en su cumpleaños.
0: Y en el suyo también
6: para mí, que estoy de cumpleaños. Muchas gracias.
0: Eso, felicidades, carpintero Lucero. Que lo pase muy bien, carpintero.
7: Hola, Fernandita, ¿cómo
0: estás?
7: Hola,
0: bien, ¿y usted?
7: Feliz cumpleaños.
0: Gracias.
7: Que cumpla muchos más.
0: Linda.
7: Y quiero pedirte un favor.
0: ¿Ya?
7: Hoy estoy cumpliendo 8 años de matrimonio con mi viejito. Que los saludes con un tema bonito. Gracias.
0: Mire, vamos a hacer algo. Voy a cumplir años yo, usted también. Pero usted va a pagar la velita. Yo no creo que apague velita yo, pero usted va a pagar por... Así que cante su cumpleaños 2 veces, ya. Oye, son los Mirlos, pídeme la luna, para el tío Gilbert. 10:29 minutos en tu radio, Sugar.

0: 5 minutitos para las 11 de la mañana, avanzando rápidamente esta jornada, poniéndole bueno aquí en la original de Chile, tu Radio Azúcar. Oye, por acá nos siguen llegando más saluditos. Buenos días, Fernandita, feliz cumpleaños de parte de la Andreita. Oye, que también me deja saluditos. La Jimita también me deja saluditos. Oye, muchas gracias, muchas gracias. ¿Sabes qué? Recién he hecho una miradita para el Facebook y tengo una callada de saludos. Oh, yo creo que voy a tener, y no me gusta dejarlo así nomás, pues yo lo reviso uno por uno. WhatsApp, aquí le digo cuánto tengo, pero gracias, muchas gracias a todos, ¿eh? Hola.
1: Aló.
0: Aló.
1: Hola, ¿cómo está mi niña?
0: Bien, oiga, ¿y usted cómo le va?
1: Bien, gracias.
0: Qué bueno, ¿con quién tengo el gusto?
1: Con la Juanita Miquel.
0: Ay, Juanita, que no le conocí la voz, niña, por Dios.
1: Ay, soy más delgada. ¿Ah?
0: Por eso.
1: Sí, soy más bella.
0: Ya, mire qué bueno, rey estupenda.
1: Sí, rey estupenda. Bueno. Feliz cumpleaños, mi niña.
0: Muchas gracias.
1: Que cumpla muchos años más y que Diosito me la proteja siempre.
0: Así sea, mi reina, gracias. Sí.
1: Un saludo a la pasita. Sí, a toda la gente auditora de la radio.
0: Ya, pues.
1: Ya, y que lo pase súper bien, que la regalonen harto.
0: Ojalá, Juanita, ojalá. Oiga, muchas gracias, mi bella.
1: Ya, cuídese mucho, la quiero mucho. Y muchas bendiciones para usted, mi niña.
0: Gracias, Juanita. ¿Oiga alguna cancioncita?
1: El trono caído.
0: Ya nomás, vale.
1: Ya, chao, cuídense que estén bien. Bendiciones, chao.
0: Ahí está la Juanita Riquelme, lo oye con su saludito también. Gracias, Juanita, gracias. ¿Quién me queda por acá? Hola.
2: Hola, Fernandita, ¿cómo está?
0: Bien,
2: feliz,
0: oiga.
2: Cumpleaños, que lo pase
0: gracias,
2: bien.
0: Gracias, mi bella.
2: Siga aquí con esa sonrisa. Solo Dios lo borra la sonrisa aún.
0: Linda.
2: Pásalo bien junto a su hija, a su familia. ¿Me puede tocar la canción, por fin? Hijo, arrastra una silla, pues, fichao, cuídese.
0: Hijo,
2: y feliz cumpleaños.
0: Arrastra una silla. Ya nomás, por ahí la vamos a estar programando.
3: Hola, Fernandita.
0: Hola.
3: Buenos días. Oiga, un feliz cumpleaños. Que buen día le bendiga mucho.
0: Dale, Santos.
3: De alta salud. Oiga, vine aquí escuchándole en la ruta.
0: Sí.
3: Por llegar a San Vicente.
0: Eso.
3: Podría ser un temita del grupo Los Pincheras del Sur, por favor.
0: ¿Ya?
3: Cuerpo de Sirena.
0: ¿Ya?
3: Un abrazo, chao.
0: Vale, por ahí lo vamos a estar buscando y programando. Saludito para el amigo Sandrito.
4: Hola, Fernandita, buenos días. Quiero saludarla muy especialmente hoy día en el día de su cumpleaños y que lo pase muy,
0: gracias,
4: muy bien.
0: Chaelita.
4: Mis mejores vibras y que la regaloné harto en todo el día.
0: Ay,
4: que esté muy bien y me alegro mucho de que haya vuelto muy bien a la radio.
0: Ay,
4: gracias, que esté bien la Chabelita. Ahora estoy acá en Santa Matilde. Gracias.
0: Chaelita, muchas gracias, mi bella, por ese saludito. Oye, y a todos los que están ahí haciéndome sentir tan querida. Yo agradezco infinito. Mira, por acá me dice una amiga, me dice que está emocionada con las palabras y de la Marilyn, ¿verdad? Porque ella también cuida a una abuelita y que también prácticamente uno se vuelve como la terapia. Ah, sí, voy a empezar a cobrarle yo. No. Oiga, gracias por todas las bonitas palabras, por todo su cariño. Yo, este cumpleaños para mí, yo lo veo de otra manera. Yo lo, a diferencia de otro año, ¿cierto? Porque por todo lo que me tocó vivir, ¿cierto? Que estuvimos ahí mal. Yo, acordarme de todo eso a mí me cuesta, no me gusta porque ha sido de los momentos que más vulnerable me he sentido y desde ahí como que todo ha cambiado para mí, ¿eh? Que veo la vida de otra manera, que valoro mucho las personas que están conmigo, valoro mucho el cariño de la gente, la preocupación. Yo puedo decir, no sé, yo siento que las palabras más me llegaron, las más leales en ese momento, fueron de ustedes, de los auditores de la radio, de los que sufrieron ahí conmigo, ¿eh? De los que prendían sus velitas, los que me dejaban sus mensajitos. Y después de todo ese episodio, Dios cierto, malo, feo, obviamente que veo la vida de otra manera y valoro mucho todas estas simples cosas de la vida.
5: Sí.
0: Yo, pues son pruebas que nos pone el de arriba nomás, porque Hay que demostrar de que está hecho uno, pues, nada más, pues, hay que ponerle bueno nomás, chiquillos. Así sí. Un abrazo para todos los que luchan, para todos los que obligadamente a veces se levanta todos los días y le echa ganas a la vida. Así que no nos queda de otra, pues, hay que ponerle nomás. Vamos a la música, Mi Sangre Prisionera, con los Tigres del Norte, la original.

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1: Y le marca mi compa Luis. Oigan, cuando marcamos las 10 de la mañana con 44 minutitos, seguimos con buena música porque llega la descendencia chilena. Esta era para Patito Gajardo, Vestido de Besos, el original de Chile, ¿eh?

rapidito avanzando la hora aquí en la Gran Mañana Súper, ¿eh? 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Hoy agradecemos ahí a nuestros auspiciadores de la Gran Mañana Azúcar. Nos vamos a ir a una pausa comercial, chiquillos, pero ya volvemos, ¿cierto? Dentro de un ratito, con más de tu programa, claro que sí, la Gran Mañana Azúcar. Así que usted no se mueva porque voy y vuelvo, mijo. Aquí está arrastrando una silla con los rancheros.

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1: Las 10 y 54 minutos.
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0: Regresamos de la pausa.
1: ¿Regresamos de la pausa?
0: Sí, hemos regresado. 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

de Chile cuando marcamos las 11 de la mañana en punto de este lunes 10 de agosto. Lo que suena es Noche de Brujas. Esto se llama Enamorado. Saludos para mis niñitas Miraflores, trabajando en la peguita con tanto frío, chiquilla. Ánimo, gente, ánimo.

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1: Oye, marcando ya la 11 de la mañana con 3 minutitos, continuamos acompañándote a través de la 96.7 Radio Azúcar, sí, la sí, original sí, sí. De Chile. Oye, reviso por acá WhatsApp pendiente, vamos al WhatsApp.
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1: Oye, por acá dice, buenos días Fernandita, feliz cumpleaños, que Diosito la proteja siempre y querimos Paster. Saludito para nuestros amigos los 9M por allá por Coquimbo. Gracias chiquillos por su saludito.
2: Hola, hola, buenos días Fernandita. Oh, esta
1: hola,
2: de Hamburgo, Alemania.
1: ¿Cómo está Erika?
2: Para saludarla por su cumpleaños.
1: Sí, sí, sí, sí.
2: Y desearle que cumpla muchos, muchos años más.
1: Toma, de Hamburgo, me
2: happy birthday to you, cumpleaños feliz y alles Gute zum Geburtstag en alemán. Besitos,
1: oh,
2: chao, chao.
1: Tan bella, saludito para nuestra amiga en Alemania, oye. Ella fue la auditora de la radio que nos escucha todos los días. Gracias por ese saludo de tan relejo, oiga. Hola, saludos, feliz cumpleaños, que sea un hermoso día para ti de parte de Yesenia, Rosy y Joaquín en Molina, nuestros auditores. Gracias, gracias, gracias.
3: Buenos días.
1: Hola.
3: Feliz cumpleaños, Fernandita. Que se le cumplan todos sus deseos.
1: Tan bella.
3: Muchas bendiciones en su día.
1: Gracias.
3: Saludo a toda la familia radial, a la Marita Correa, que siempre ella los saluda. Cariños.
1: Linda,
3: bendiciones.
1: Linda la Janesita, bella.
3: Que la pasen muy bien.
1: Gracias,
3: este día.
1: Gracias. Ahí vamos a tratar. Vamos a tratar de pasar la vida. Cariños, cariño Janesita, que cariño ahí a toda la gente que me deja su saludito, al amigo Flavio, el camionero también, reportándose por ahí. Gracias, amigo Flavio. ¡Aló!
4: Buenos días, señorita Fernanda.
1: Hola, buenos días. ¿Con quién tengo el gusto por ahí?
4: Con su amiga de Peumo.
1: Amiga de Peumo, ¿cómo está usted, oiga?
4: La mamá, la más, la
1: abuelita del más. Sí, no, sí, ya la callé, ya la callé.
4: Oiga.
1: Dígame.
4: Feliz cumpleaños, pues, oiga.
1: Sí, sí, sí, sí, sí. Gracias, pues.
4: ¿Cuarentones o no?
1: ¿Cómo?
4: ¿En cuarentones va?
1: No, todavía me falta. Sí, 34 inviernos estoy cumpliendo, oiga.
4: 34 primaveras,
1: sí,
4: no
1: más.
4: Sí, imagínense.
1: Sí, pues ya estamos más jodidas que... No, pero ya...
4: Yo tengo al doble más que usted,
1: pues. Ah, pero estamos tiquita, cañona.
4: Sí,
1: sí, oiga. Sí, pues.
4: Sí, pues el otro día me lastimó mi hijo. Oiga, mami. ¿Cuándo vamos para allá, para donde la cómo se llama mi, la tía Fernanda? Me dice, yo es que vive en Las Cabras, muy lejos, como mi coma, mamá, y si no está ahí, monje.
1: Pero cáigale para la radio un día, vos.
4: Sí, pero es que no sé las direcciones de allá, en Las Cabras.
1: En Las Cabras, pues, sí, vos.
4: Sí, porque con mi marido queríamos llevarlo, porque en la radio Éxito también quiere que vaya para que descanse.
1: Tómelo, ¿no? Este chiquillo va para famoso, pues, oiga.
4: Sí.
1: Qué bueno.
4: Oye, está tan ayer lo fuimos a papá al 10.000, pero vieron ¿ya? Que está repeluzón el cabro chico.
1: No, me imagino si es tan bello. No.
4: Tiene 5 añitos.
1: Ay, cosita. Ya, pues
4: como a los, oiga, como a los dos, como a los 2 años y tanto, empezó a cantar. Pues.
1: Tome, ¿no?
4: Cantó con público.
1: Mira, empeñó su chico.
4: Ganó una pelota de fútbol.
1: Mírenlo, ahí tiene el decreto.
4: Ahora ha ganado 2 diplomas y una medalla.
1: Qué bueno. Que seguir inculcándole nomás, pues apoyándole.
4: Sí, sí, sí, sí. No,
1: le,
4: que
1: gusta,
4: le gusta eso.
1: Claro.
4: Pero le gusta a las mexicanas. Le llama, también, lo tiene de amigo al guaso Jacinto.
1: Sí,
5: sí, sí, sí, sí.
4: Lo tiene por el.
1: Las redes.
4: Sí.
1: Ya.
4: Y lo tiene él, pues, lo llama todo el tiempo, lo llama. Cuando voy para allá yo, lo llama por video llamado. Hola, mi niñito, mi poroquito. Yo no soy poroquito, soy grande, le dije.
1: Claro. Ya, pues, oiga.
4: Así que, ya, pues, feliz cumpleaños, que lo pase súper bien.
1: Gracias, mi reina. ¿Alguna cancioncita?
4: La El Castigado me gusta. Al máximo la que escuchara también.
1: Ya, pues, mi reina.
4: Y se canto con mi papá, dice.
1: Ya, pues, se la programamos, ¿ya? Se me cuida y cariño para el Maxi.
4: Ya, pues ahí cuando lo vea, porque ahora no lo ha visto. Sí, sí, ayer sí, lo vi
1: ya.
4: Nomás.
1: Ya,
4: porque
1: oiga.
4: Tienen visita, así que no puedo ir para allá porque no me gusta.
5: Sí, sí, sí, sí.
4: No me gusta ir.
1: No, con visita, ¿qué va a ir uno para allá?
4: No. Ya, pues, Fernandita.
1: Ya, mi bella, chao.
4: Muy bien, que esté bien.
6: No debes saberlo.
1: Oh, tan vieja me veo, casi me mato. Cuarenteando, oh, no. Estamos, sí, igual estamos así como medias maltratadas por la vida. No tanto, poñora, no tanto. ¡Aló! Oh, hola, señorita Elvira, buenos días, ¿cómo está usted?
0: Bien, y usted aquí, echando un pedido de Santa Cruz.
1: Tome, ¿a dónde anda la discreta?
0: Por Dios.
1: Sí.
0: Quiero pasar bien, mi reinita, pues ya.
1: Gracias, Elvirita, me...
0: Este es un lindo día para ti, hasta bendiciones.
1: Gracias. Sí.
0: Jugar nomás como Edita, así que si me tomara, tú sabes,
1: ¿ya? ¡Ajá! ¡Vamos nomás!
0: ¡Ay, qué pele nomás!
1: Empeño lo hacemos, ¿ah?
0: Tú llega a picar la garganta y ya.
1: Ya. Ay, Elvirita, por Dios. Gracias, Elvirita, por tu saludito.
0: Que lo pases muy bien, mi Neidita.
1: Gracias.
0: Lo deseo de mucho corazón de acá, de asentamiento y aquí.
1: Gracias, mi reinita, gracias.
0: Saludos para la casita ahí. Ya. Y para todo este radio lindo hermoso, ¿no?
1: Ya, pues. Vale.
0: Ahí está, sí, por sí, Laura, pues ya.
1: Ya nomás, cuídese. Chao.
0: Póngale la canción buena para usted. Chao, nomás.
1: Ya, mi bella, gracias. Ahí está la voz, Elvira. Tú que estás media... media suave, ¿sabes? Saludita para la Rosa Elvira. Oye, la pasita está en la casa, po, ¿ah? Está con reposo la niña. Ve que les conté el sábado que tenía bronquitis la niñita. Entonces está en la casita,
5: sí.
1: Bebé. Yo creo que saliendo la radio voy a celebrar con él. Vamos a pasear por ahí, no sé. No, pero es que si está enferma, ¿cómo la saco a pasear? Imagínate. Ayer, día del niño, también tenía muchas ganas yo de regalonearla, no sé, pero enferma, imagínate. Justo ahora, pasita Antonella, le decía yo. Pero
5: sí.
1: Nada que hacer, po. Ah, así es la cosa, no va, po. Lo bueno es que ya yo la veo mejor.
5: Sí, está
1: mejorcito. Tiene reposo hasta el miércoles, así que recién el jueves saldría a clase, imagínate. Oye, todos estos días flojeando esta niñita. ¡Aló! ¿Aló?
6: Buenos días, señorita.
1: Buenos días, caballero. ¿Cómo está usted?
5: Sí.
6: Qué lindo. Uy, qué bonito el día.
1: Está bonito el día. Está lindo el día.
5: Sí.
6: Oiga, Fernandita.
1: Dígamelo.
6: Qué bonito el día, le digo.
1: Oiga, bájale un poquito al radio. Como que estamos acoplando.
6: Cumpleaños feliz le deseo yo a ti, cumpleaños Fernandita, que lo cumplas muy feliz.
1: Gracias, don José Tomás.
6: Estoy un poquito tocado por la llave. La llamé dos veces a su teléfono, me contestó. Ya no importa, me la debe.
1: Mi teléfono lo tengo allá lejos, bien lejos, porque tengo tantos
6: mensajes. No, pero la llamé cuando estaba...
1: ¿En la
6: quería
1: pausa?
6: Saludarla.
1: Ah, yo
6: quería
1: salí.
6: Quería saludarla internamente, quería saludarla personalmente, que nadie no se diera cuenta.
1: ¡Dale, cera, oiga! No ande nada con mediodía, salúdeme nomás aquí delante de todos, son todos testigos.
6: Es que me gusta hacer las cosas ocultas.
1: Calladito. Ya. Lo van a retar, oiga.
6: Ya, Fernandita, mire, ¿qué más quiere que le diga? Pues lo único que le deseo es que tenga un feliz cumpleaños, que lo pase muy bien. Y ahí estamos al aula de que ya no

Sara nos dice entre mares, es la original de Chile. Estoy recibiendo por ahí en el WhatsApp. Me ponen con cuál nos vamos a la segunda y la tercera, ¿va? Para que todos nos vamos con tres cuequitas, porque una no es ninguna. Si no son tres, no quiero nada. ¿Ah? Y no hablo de cuecas ya.

0: chiquilla.
1: Ahí estaba. Famosa.
0: Entre mares sonando por ahí con.
1: Linda,
0: si tú me amaras, ¿eh?
1: ¿La escribió?
0: La segunda me la pidieron por acá, me la dedicaron también, la consentida, oye. Oye, la tercera, dígame, ¿cuál? Juanito Lira puede querer alguna cuaquita por ahí. Al hombre le gustan las cuaquitas, ¿no? Ahí me dicen, ¿qué cuaquita? Rematamos la tercera, porque aquí está la segunda con los hermanos Campos y la consentida. 11:16 en tu Radio Azúcar.

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1: ¿La voy a empatrear o no? ¿Ah? ¿Se la voy a empatrear? Sí, ¿por qué no? ¿Por qué no? Oye, nos quedamos con Entre Mares. Ha pedido ahí de mi amigo Juanito Lira. Esto se llama Bendito sea ese día. ¿Ah? Ahí está la tercera cuequita del día de hoy. Saluditos para Juanito, para su familia, para todos los que siguen en sintonía de la original de Chile. ¿Por qué no se me escucha? ¿Está escuchando? ¿Ah? Oye, tu Radio Azúcar. Oye, 11 con 19 minutitos ya avanzando aquí la jornada del día de hoy. Así que, eso, un saludito para Juanito y bueno, para todos los que siguen en compañía. Aquí está, la encontramos, ¿no? No quieren. No. Ya, espérenme un tantito, parece que van a tener que dejarla ahí en para los picados, sí, para los picados. Así que mientras tanto, a los cuatro vientos con la tercera, oye, para... ahí está, ya apareció. Oye, para Juanito Lira, que está por ahí en la original, ya se le va. A los cuatro vientos en la original de Chile. Así que para seguir con la tercera. 11:19 minutitos en la original de Chile. Aguántemela. No, me dejó el collera, oye, ¿cómo es posible este suceso? No sé qué pasó, pero algo pasó. Me le perdieron las canciones, no quieren nada. No quieren.
2: Sigo así.
1: Ya, vamos con un corridito. Sí, echámosle el corridito porque me habían pedido los unicornios del norte para la Rosarito. Desarrollando el nuevo. 11:20, la original de Chile. No sé.

0: mañana con 28 minutitos, 11 con 28 minutos. Me voy por acá al WhatsApp del original. Revisamos más saluditos.
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0: Hola.
2: Buenos días, Peñita.
0: Buen día, amigo Nenei.
2: Espero que esté bien.
0: Gracias.
2: Primero que nada, quiero desearle un muy feliz cumpleaños. Que siga cumpliendo muchos años más, Fernandita.
0: Vale,
2: y
0: vale.
2: Con la bendición de Dios para usted y para su familia.
0: Gracias, amigo.
2: Yo quise una cancioncita.
0: ¿Ya?
2: De la mentada Fernanda Ramos, pues, más mala que tú. Y
0: ya
2: un
0: vos.
2: Saludo para toda la familia de la Radio Azúcar, Peñita.
0: Ya vos,
2: para
0: vale,
2: ti,
0: vale.
2: El Pira, el Gordito, la Fruta, el Club Chiqui, el Chico Pocho, el Guatana, don Alberto Lara, don José Gómez, para todos ellos. Para la Come Hombre del Lorca, para todos, saluditos. Sí, y coloque la cancioncita, Fernandita.
0: ¿Ya?
2: Más mala que tú, de
0: vale.
2: Fernanda Ramos, ¿ya? Por
0: muy
2: favor.
0: Muy bien, pues ahí la vamos a estar programando.
2: Que tenga una linda semana.
0: Gracias, gracias. Igual para usted, amigo Nene. Gracias por su saludo.
3: Hola, Fernandita, ¿cómo está?
0: Hola,
3: espero
0: Miguel.
3: Que se encuentre muy bien y le deseo un feliz cumpleaños.
0: Gracias.
3: Que lo pase muy lindo, muy lindo, que lo pase regio.
0: Gracias,
3: junto
0: gracias.
3: A su familia, a su hija, toda su familia. Y que esté muy bien en
0: vale,
3: su día.
0: Vale.
3: Besitos para usted. Oiga, un saludito para mi familia también.
0: ¿Ya?
3: Y para el papi Canano, que también que esté recuperado bien.
4: Hombre,
3: y para mis colegas, aquí la Debbie, que anda conmigo aquí en curaciones. Y para también la Javi.
0: ¿Ya?
3: Y que esté todos bien. Y al amigo de Chico Dalio, el zapatero de aquí de Las Caras. Un saludo para él también. Y para mi amigo de Quilicura también, que estén todos bien, y los amigos conductores.
0: Vale, vale.
3: Saludos para todos, para
0: ya,
3: todos, para
0: Miguel.
3: Todos, para
0: sí,
3: todos.
0: Sí, sí. Vale, vale, vale.
3: Gracias.
0: Vale. Gracias
3: chao.
0: A usted también por los saluditos. Oye, saludos también para nuestro amigo Alejandro, también ahí sumándose a los saludos de cumpleaños por allá desde Melipilla. Muchas, muchas gracias. ¡Aló!
2: Hola Fernandita, buenos días.
0: Hola,
2: buen día.
0: Buen día.
2: Semana.
0: Igual.
2: Y feliz cumpleaños. Y ojalá que siga cumpliendo muchos años más y que los años sigan naciendo para usted.
0: Gracias, panadero, que habla bonito.
2: No, si siempre he hablado bonito, el
0: a
2: problema
0: ver.
2: Es que no me lo escucha bien.
0: Ah, ya, por ahí va la cuestión.
2: Sí.
0: Gracias.
2: Oiga, Fernandita, ¿no se puede saber cuántos añitos cumple?
0: Sí, ¿por qué no? Estoy joven, estoy en la flor, 34 años.
2: ¿34?
0: Sí, o estoy cabrita nueva.
2: Yo que la conozco de 34 años, hace más de 20 años ya, po.
0: No, no escapemos.
2: ¿No será 54?
0: ¿Por qué son así? ¿Por qué me están tratando de esta manera, oye? En delante me dijeron, estaba cuarenteando y acá. Imagínate, hombre.
2: Pesado como pasan los años.
0: No, oye, pero increíble. Pero
2: ¿por
0: no?
2: qué no lo coloca?
0: ¿Eh?
2: Para usted le voy a dedicar esta canción, para usted, con mucho cariño. Usted sabe que yo la quiero mucho y la estimo.
0: ¿Ya? Me da miedo.
2: De la Sonora Palacio, feliz cumpleaños para usted.
0: Ya, por ahí la tengo programadita.
2: Por favor, para usted, con alto cariño y la aprecio mucho.
0: Oye, voy a hacerme un favor.
2: Dígame.
0: Y ya que estoy de cumpleaños, ¿tú podés tocar la corneta, no? ¿Te podés tocar la corneta?
2: No, si yo solo puedo tocar cuando usted quiera. No,
0: a ver, tócala, tócala. No tan fuerte. No se te escucha.
2: ¿No?
0: No, no se te escucha.
2: Sí, la viejita aquí me está mirando con un ojo.
0: Oye, no. Ya no se te escucha.
2: Bueno, tú sabes si algún día la has escuchado.
0: Ya. Gracias, amigo. Gracias.
2: No, gracias a ustedes que ustedes lo alegran la vida. Yo me levanto con la Radio Azúcar y me acuesto con la Radio Azúcar, así que me alegro la vida y me cuestan los días.
0: Claro.
2: Y además por la situación que estoy pasando, así que bienvenido sea.
0: Claro que sí, pues gracias panadero. Para nosotros, para mí, hablo en lo personal, es un placer acompañarte, amigo.
2: Muchas gracias.
0: Sí, así que gracias por tu salud.
2: Un saludo a todos los que escuchan la Radio Azúcar.
0: Ya,
2: y somos una familia grande, somos mil, como dijo.
0: Somos miles.
2: Sí, somos miles.
0: Somos miles.
2: Oiga, Jacinto, dígale que este papito estuvo de cumpleaños y él celebramos el cumpleaños y que un recito de chancho. Acá se fue ni para acá para la casa.
0: Ya, pues, vale.
2: Oye, pues si cada vez que matábamos un chancho,
0: ¿eh?
2: Teníamos que matarlo callado, si no nos quedábamos sin nada nosotros.
0: Llegar tiro, oye.
2: Era bravo, pardiente, oye.
0: Oh.
2: Y tú lo vieras,
1: se sentaba a la mesa y comía el chancho entero.
0: Toma, ahí tení.
1: Y al verlo, oye, parece
0: al
1: verlo, garrapata.
0: Sí, oye, imagínate, sí, sí, sí, cuál era la cosa.
1: Come más que la conciencia.
0: ¡Ah, tú has de besado!
1: Oh, ya, Fernandita.
0: Ya, déjate pelar. Ya, chao, Varadero, muchas gracias.
1: Chao, chao. Para eso estamos, para necesitar que vivamos, estamos felices.
0: Gracias.
4: Sí, sí, sí, sí.
0: Chao. Ay, ahí está el panadero, sumándose los saluditos también. Muchas gracias, ¿ah? Por todo, por todos los saludos, ¿ah? Vamos a seguir con buena música, vamos a seguir complaciendo, porque llega Cuerpo de Sirena con los Pincheras del Sur.

0: 17 minutitos, ahí escuchábamos el cuerpo de sirena. Seguimos complaciendo aquí en la original de Chile, a esta hora acompañados de nuestros auspiciadores. 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
0: 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Ahora sí, oye, bendito sea ese día. Saludito para Juanito Lira. Aquí está la cuequita solicitada por el hombre. Saludos para su familia ahí en Tunca, escuchando la original de Chile, tu Radio Azul.

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2: Oiga, 19 minutos nos van separando para el mediodía. Llega Huguito Macaya y el caballo Patas Blancas. Seguimos complaciendo peticiones el día de hoy aquí en la original de Chile.

despedir la gran mañana azúcar, nos pilla la horita. 11 minutos nos separan para el mediodía, así que no nos queda más que agradecer a nuestros auspiciadores. 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Oye, despedimos la Gran Mañana Azúcar, pero nos queda una horita ahí de compra y venta junto a Supermercados El 9. Así que no se vaya, porque vamos y volvemos.

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0: y 55 minutos.
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0: Regresamos de la pausa.
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0: 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Fin de espacio publicitario. 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

0: 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Oye, vamos por acá a revisar. A revisar, ¿qué tengo? ¿Llamadito? ¿Vamos con llamadito? 722-83-7890. ¡Aló!
1: Buenos días, Fernandito, buenas tardes.
0: Hola, buenas tardes, Carlito, ¿cómo está usted?
1: Aquí estoy, no estaba muerto, estaba andando de parranda.
0: Andaba de parranda.
1: Bueno. Andaba de parranda. Ya. Está esperando saludar a Fernandito en su día más importante de la vida.
0: Gracias, oiga.
1: En su cumpleaños número 34.
0: 34, sí.
2: Sí.
1: ¿Cuánto? 34 escalones que ya nos pasó ya.
0: Sí, con el favor de Dios.
1: Sí, faltan muchos, porque muchos más que pasar hasta el 2090 por ahí, 95, 99.
0: Si Dios quiere.
1: Sí, uno se van pasando, no se dan
0: claro.
1: Cuenta, uno
0: está en la cima. Así es la cosa, vos, Carlito.
1: Ya, un gran saludo para usted, que lo pase bien, usted, su familia, que es lo más importante. Que siga viviendo muchos años más, Fernandita.
0: Gracias. Un tremendo
1: abrazo a la distancia.
0: Muchas gracias, Carlito, por su saludo.
1: Esté bien.
0: Igual, pues, cuídese.
1: Sí, de todas maneras.
2: Sí.
1: Yo tengo mi leona que me cuida.
0: Muy bien.
1: ¿Un año más? ¿Una canción?
0: Un año más. Ya. Vale.
1: ¿Será?
0: No hay problema.
1: Ya, que esté bien.
0: Igual, chao.
1: La estrella que la alumbra, que la siga alumbrando toda la vida.
0: Así sea, gracias.
1: Gracias, Fernandita.
0: Gracias. Ahí está Carlito Clavito con sus saluditos. En este día lunes 10 de agosto. Hoy ya saludamos a todos los que llaman por nombre Lorenzo también. Felicidades ahí a todos los Lorenzo. Saludos para Lorenzo Moyano, de Matagua Orilla. Saludos para Lorenzo. Aló. ¿Aló? Hola, buenos días. Buenas tardes. ¿Con quién por ahí, oiga?
3: Con Roberto.
0: Va, Robertito, que no la haya conocido.
3: Yo ya me conoce, ya ves.
0: Oiga, a ver, se me le va. ¿Cómo está?
3: Vaya, pues, Fernandito.
0: Gracias, pues.
3: Que cumpla mucho más.
0: Ojalá, pues.
3: ¿Van a ir a buscar la cosa que le dije?
0: Algún día vamos a ir, en algún momento le vamos a caer por ahí, oiga.
3: Ya, espero yo.
0: Usted tranquilo, yo nervioso, señor.
3: ¿Ah?
0: Usted tranquilo nomás.
2: Sí.
0: Ya habrá tiempo para caerle si Dios quiere, ¿ya?
3: Ya. Que le pase bien en su cumpleaños.
0: Muchas gracias, oiga.
2: Sí.
3: Póngame una canción.
0: ¿Cuál, oiga?
3: El Maquino, el pájaro cardenal.
0: El pájaro cardenal. Ya, pues, aquí la programo, ¿ya?
3: Ya, Fernandita.
0: Cuídese, gracias. Chao. Roberto Lizana también reportándose el día de hoy. Vamos a la música con JP y su banda llanera. Esto es el beneficio de la duda en la original de Chile.

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1: Oye, marcando las 12 con 21 minutitos, 12 del día ya con 21 minutitos en la original de Chile. Cita Fernanda, ay, no sé quién es, no sé. Alguien que vende cocina con regulador en 40. Oh, parece que lo tengo anotado por aquí. Voy a echar una miradita, ya. Saludito ahí para Rosalita, sí. Está atenta a la original. ¿Quién va por acá? Hola, amigo mío, hola.
2: Fernandita.
1: Hola.
2: Buenos días.
1: Buenos días.
2: Bueno, sumarme a los saludos.
1: ¿Ya?
2: Y lo mejor para usted en todo este año que viene.
1: Ojalá.
2: Sé que va a estar bien de salud, eso es lo más importante. Junto a su familia. Sí. Que lo pase bien hoy, mañana y pasado. Eso, Fernandita, un saludo muy grande. Ya no le pido tema porque ya tiene muchos pedidos. Eso. Saludos, un gran abrazo.
1: Gracias. Saludito ahí para nuestro amigo. Es como ¡aló!
3: ¿Cómo ya queda sin saludar? La mijita ha estado llamando y menos mal me ganachan los dos hombres.
1: Pero, ¿cómo, tío? Por Dios.
3: La ha estado llamando esta mañana, ahora recién fui a. O partió que vos dijo, aquí lo llamamos por última vez. Hijita, para desearle un feliz cumpleaños, hijita, junto con mi señora Luis, usted, con su tía.
1: Gracias, muchas gracias.
3: Usted sabe que yo la aprecio mucho a usted, mijita.
1: Sí, lo sé. Oiga.
3: Yo sé que usted ha pasado con tantos problemas. Yo, por ejemplo, yo lo único que pido nomás que usted nomás le haga ir antes, que tiene que ser yo primero.
1: Sí. Ay, gracias, tío, por su saludito.
3: Sí. Ya, mijito, usted sabe que de cuando me parte, cuando a los últimos días usted tiene que estar presente ahí con su canción.
1: Ya, pues no diga cuestiones, que no me gusta a mí.
3: Usted ya lo sabe.
1: Sí, tranquila nomás.
3: Ya, mijita linda, tome su tía que también quiere echar una palabrita, ya.
4: Hola, mijita.
1: Hola, tía, ¿cómo está?
4: Aquí estoy bien, gracias a Dios, mijita. Feliz cumpleaños, ¿no?
1: Gracias, tía.
4: Ya, mijita linda, que esté bien, todo bien. Ya, chao, mijita.
1: Muchas gracias, cariño.
3: Ya, chao, mijita mía. Saludos también a las papitas que están en el sueño, que están escuchando.
1: Esa chiquilla, ahí está en cama, esa chiquilla.
3: Ya usted sabe que a ella también la quiero harto. Cuando la veo, la saluda, es tan agradable su chiquilla. Y igual que el álamo también que tiene usted.
1: El álamo. El Jesús.
3: Ya, bichita linda.
1: Gracias. Chao.
3: Chao, bichita.
1: Ese es mi tío Betty Pozzoglio, con mi tía Olivia. Por ahí me estuvo llamando también mi tío Guayé, que es un saludito. Que también tuvo de cumpleaños el tío Guayé. Así que muchas gracias a mis tíos, a mi tía Joana también me estuvo saludando tempranito. Cariño para la familia, ¿ya? 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Dice, feliz cumpleaños, Fernandita, mucho cariño para usted, de Gloria y Mercedes, de Peumo, gracias, mi chiquilla linda. Hola.
5: Doña Feñita, feliz cumpleaños, mi dama.
1: Gracias,
5: hola. Saludos desde el Carmen con mucho respeto.
1: Gracias.
5: Que siga cumpliendo muchísimos años más. Muchas gracias por darnos la oportunidad de ser parte de la gran familia Azúcar. Y que usted nos dé ese lado que podamos interactuar aquí. Uno de un lado y otro de otro lado, como Radio Escucha. Muchas gracias, señora Fernanda. Que
1: señorita,
5: tenga un
1: señor.
5: Excelente día, un hermoso año.
1: ¿Ya? Gracias.
5: Que esta vuelta al sol sea maravillosa, señora.
1: Eso, que sí
5: que
1: sea.
5: Esté muy bien.
1: Señorita, polla, ¿cómo que señora? Señorita, con cuerpo, señora. Oye, saludita, y para nuestro amigo del Carmen. ¿Sabes quién me falta hoy día? Me falta el pariente Mario. Me apareció el pariente Mario por el WhatsApp. ¿Qué será de él? Saludito para él, para nuestros amigos que están en la sintonía. Oye, con todo cariño, pedido ahí de nuestros amigos. Y para todos los que están en la sintonía, aquí está Fernanda Ramos, más mala que tú, complaciéndote ahorita la tarde, en mediodía con el 9.

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2: Ay, 12:30 en la original de Chile. Seguimos con la buena música, seguimos también con los saluditos en mediodía con el 9 Supermercado. 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Saluditos para la Rosita y el Rosario, la señora Rosalba, que me manda saluditos también el día del cumpleaños. Gracias, gracias, gracias.
3: Señorita Fernanda Ramos.
2: Hola, hola, hola.
3: Muy, pero muy feliz cumpleaños. Disculpe que no había hablado temprano, pero no tenía la bandada, sin cero tiempo.
2: Gracias.
3: Sí, ahora sí, sí. Me hice una ventanita, la quería saludar. Ya. Espero que tenga un muy lindo día. Que tenga.
2: Vale, vale.
3: Sí, sí, que sí, tenga sí. Una hermosa semana y todo el año que sea muy feliz.
2: Ojalá.
3: Muchas gracias por entretenernos y hacernos más corto el día de sí, trabajo sí, sí, sí. Para todos.
2: Gracias por su palabra, mi amigo.
3: De parte de J.R. Gas.
2: J.R., mira.
4: Oye, Fernandita. Dígame. Quería saludar al Dante Poli.
2: También está de cumpleaños.
4: Dante Arce Trujillo, sí, sí, sí. Que también está de cumpleaños.
2: Sí.
4: Un beso, un abrazo y que lo amo mucho, mi niñito.
2: Felicidades para el Dante, sí, también. Sí, sí, sí. También está de cumpleaños el Dante. Muchas felicidades para él, que lo pase bonito. A todos los que están cumpliendo 2 añitos el día de hoy. Dice, hola, muy feliz cumpleaños, Fernandita. Qué placer haberla conocido. Una excelente persona. Siga siendo la mamá luchona que es. Que cumpla muchísimos años más. Que todas sus metas y sueños se cumplan, Fellita. Gracias, amiga Julianet. En sintonía también de la original de Chile. Gracias por tanto saludito, por tanto amorcito para mi persona. Ay, yo no sé si merezco tanto, Dios mío. ¡Aló!
5: Aló, Fernandita, feliz cumpleaños.
2: Gracias, sí, sí, sí, oiga, sí. Gracias. ¿Con quién hablo?
5: Muchas primaveras más. Le hablo de acá de Pueblo de Indio.
2: Ya.
5: Darle las gracias por el tema que me puse el otro día.
6: Sí, sí, sí, sí.
2: Ya, pues, Bertita, para eso estamos. ¿Ya? ¿Cuál?
5: ¿Cuál? Canta más cara por Guadalupe del Carmen.
2: Ya, pues, oiga, por aquí le haremos empeño, ¿ya?
5: Ya, muchas felicidades, que lo pase lindo conjunto a tus hijos.
2: Gracias, mi bella, muchas gracias.
5: ¿Ya?
2: Chao, sí, sí, chao, sí, sí. Gracias, Bertita.
5: Gracias.
2: Ahí está la Bertita, oye, de Pueblo de Indio, los saluditos, también para esta pobre tonta. No tengo nada programado. ¿Sabes lo que me pasa? Que la pasita está enfermita. Ahora voy a llegar a la casita, sí, sí, sí, sí. Yo a ver qué cocino. Estoy cocinando últimamente. Cociné el fin de semana, aunque no lo creo. Con el dolor de mi alma. Ay, Dios, no te adhieres nomás. No me complico la vida. No me voy a complicar la vida. Algo piola. Y ahí me voy a quedar pues, con mi guagüita todo el día, todo el día. Bonito cumpleaños. Pero no importa, estando con ella no necesito más nada. Nada más. Así que ahí algo inventaremos por ahí con mi bebé. Los Tigres de Parral, que me quedo contigo. Sonando aquí en la original de Chile. Sí, pues si no tienen que ir a verme a mi casa. Lléguenle.

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2: a las 12:38, 12:38 aquí en la original de Chile, tu Radio Sugar, hoy en este día lunes, ¿eh? Arrancando la semanita con todas las pilas puestas, con todo el ánimo del mundo mundial, claro que sí. Bueno, no todo, yo creo que más de alguno puede andar por ahí medio encañado, medio tiritón, medio que no quiere nada, ¿eh? Menos mal que no salió más el sol, oye, imagínate, con la calle más encima con sol, no, te morí. Ay, sí, que abrazo ahí para toda esa gente que está en la sintonía. Habilitado tengo el teléfono, habilitado también el WhatsApp para que se vayan comunicando con nosotros. ¡Aló! Va, me corto. 722-83-7890.
3: ¡Aló! Buenos días.
2: Hola.
3: Señorita Fernanda.
2: Buenas tardes.
3: Ay, yo creí que era el día, pero estoy perdido.
2: Buenas tardes, ya, ¿cómo está? ¿Está Chico Pollo?
3: Bien, Fernandita, le está escuchando a la mañana, le puedo sentar la llamada. A saludarla también por mi niñita, así como cuando saludó los días por el 1 de agosto, así que ahora me queda a mí que saludarla por mi niñita.
2: Gracias.
3: Que se siente bien y que cumpla todos sus deseos y lo pase bien, pues, como siempre lo ha pasado.
2: Vamos a tal.
3: Eco.
2: Sí. Muchas gracias, oiga.
3: Bien, sí, mi niñita, y por eso yo dije que yo lo vaya mal, es que es la cortita nomás, porque ya el tiempo ya está.
2: No estamos pillando
3: todo el tiempo.
2: Sí.
3: Oiga, mi niñita, y un saludo para todos, para todos.
2: Ya, pues, vale.
3: Los grandes amigos, ya, mi niñita, que lo pase bien.
2: Ya,
3: el domingo estaremos viendo, si Dios quiere.
2: Eso,
3: ya
2: nomás, vale.
3: Eso, ya, chao.
2: Chico Poncho, sintonía también, gracias por su salud, amigo. Chico Poncho. El domingo nos vemos. Ay, no más. No, estos viejos son de verdad, pues. Son. Estos viejos sí que sí, pues, mi amigo. Ay, Guillermito, igual va a estar de cumpleaños, ¿no? El sábado parece. Saludos para Guillermito, saluditos para Guillermito. 722-83-7890 y el WhatsApp más 569-81-70-5006.
4: Buenas tardes, Fernandita.
2: Hola, buenas tardes.
4: Le habla Paulina de Pichidegua.
2: ¿Cómo está, Paulinita?
4: Le hablaba para desearle un feliz cumpleaños.
2: Gracias.
4: Una bendecida tarde con la familia. Que sea un año exitoso. Muchas felicidades. Desde acá de Pichidegua. Un abrazote gigante, querida Fernandita.
2: Linda Paulinita, gracias por ese saludito. Vamos a seguir con música, los pincheras del sur. Esto se llama Calidad. 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

0: 12:46, ya nos queda poquito, bien poquito. Hola.
1: Fernandita. Oja. Y las garras de amor, ¿cuándo?
0: Ay, ¿a dónde estaba yo, hombre? ¿A dónde estaba y que no me pescaste? Oiga, ahí estabas. ¿Cuál fue el que le puse? Si le puse la garra de amor, te va, qué rato ya, hombre. No sé dónde estabais tú, ¿por qué estáis pensando, niño, por Dios? Oye, nos comenzamos a despedir con mi corazón llenito de amor, llenito de cariño por todos sus lindos saludos. De verdad que lo agradezco en el alma y les deseo todo lo que me desean a mí. Sí, señor. Les deseo ahí el doble, el triple de bendiciones de todo lo que me han dicho. Yo de verdad que valoro con todo mi corazón todo esto. En serio. Así que nada, pues espero tener, cierto, la dicha de poder seguir acompañándolo, de seguir siendo parte de su día a día, pues, y seguir entregándole lo mejor que yo trato de hacer. Tratamos, no sé si somos las mejores, pero sí. Trato de dar lo mejor de mí, pues. Así que, nada, pues, gracias por todos los saludos. Sí. Un abrazo grande para todos. Espero que tengan una muy linda tarde. Y muchas bendiciones, ¿eh? Muchas bendiciones. 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Así que un abrazo grande y que sea una muy linda tarde. Si Dios quiere, chiquillos, nos reencontramos mañana. Nada seguro en esta vida, no lo sé. Ah, pero pello la haremos. Así que eso, pues. Saluditos para todos. Nos vamos con Santo Domingo. ¡Guapa! Esto se llama Crucifícame. Chao.

0: 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Buenas tardes. No te despegues.
1: No te despegues.
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2: Ya estamos de vuelta.
1: No

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1: Las 12 y 52 minutos.
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1: La 1:52.
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0: 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Márquele nomás, mi compa. Acá te complacemos.
2: Buenas tardes, ¿cómo está la calle por esos lados? Ya estamos listos para acompañarte una semanita más, oiga, una semanita más y ya estamos sonaditos nuevamente por aquí por la original de Chile, tu radio Azúcar. Oye, ¿dónde le vamos a ponerle Wendy esta tardecita? Oye, el día lunes en la 1, puta que le tengo fuerte la papa, bien. Oye, ¿cómo lo escuchamos por ahí? ¿Lo estamos escuchando? Sí. Oye, donde le comentaba por ahí al tío alto, fuerte la paga. Ay, anoche me la eché todo encima. Toda, por bien. Anoche me las mandé todas, me las puse todas por bien. Oye, aquí estaba poniéndole cuenta para acompañarlo. Oiga, día lunes 10 de agosto, donde nublado tú está por aquí a la cabra. Adelante, alumbró un poquito el solcito, oye, pero ya como que la paz está leteando de nuevo.
3: Sí.
2: Madre, oye, como que osamó, ¿no? ¿Cómo que no quiere ir? Oye, recuerden ganas estar en compañía del Zoito, discreto, puta madre, menos capaborcito, lengua sapo, la percata, el hambre púa, la máquina, la bestia, lo más sencillo, invitado, pero jamás igualado, el guadagacinto. Oye, saludando a todos mis bodoquitas que estuvieron ayer celebrándolo por ahí. Le mandamos saludos a todos los niños y las niñas, los que los quiero mucho, los quiero más que tío por chifla. No tanto, será. Yo los quiero alto, pero en buena. Saludando a todas las dueñas de casa que están por ahí por esos lados. Le mandamos saludito a las dueñas de casa. Le mandamos saludito también, oiga, a todos los adultos mayores. A toda la gente que está delicadita de salud también le ponemos saludito.
3: Sí.
2: Esa orilla, a todos los que están delicaditos de salud le enhebramos saludos por ahí. A los chiquillos, a las chiquillas que están por ahí en las podas, los temporeros, las temporadas, los que andan en las pistas, en la mama. Hoy en día hay altos buenos para amarrar. Estos buenos para amarrar. Oiga, día lunes 10 de agosto, donde saludamos a todos los que llegan por nombre. Oye, Lorenzo, saludos a todos los Lorenzo. Sopla Lorenzo. No, es el Lorenzo Cachúo, sí. Cachúo. Oye, sí que le vamos a estar saludando a toda la gente linda que está por ahí, oiga, de onomástico, los que están de cumpleaños. Le mandamos saludos a Gabriel y Chuyu. Y sí, para toda la gente linda con el neuro por estos lados, oiga, le ponemos saludito por ahí a los de la locomoción colectiva.
3: Sí.
2: A los camioneros, oiga, que me hacen zumbar el chico. Oye, saludito por ahí a los camioneros que me hacen zumbar el chico. Cuando me tiran por ahí por la carretera me ponen unos cornetazos. Ay, mándaselo a decírselo. Oye, para todos los transportistas por ahí le ponemos saludito también por esa orilla. Que más le ponemos saludito a todos los mecánicos. A los amigos que están en la burca también le ponemos saludito por ahí. A todos los que nos están escuchando por ahí en la burca. Al mentado guatana. A los verdureros, mi gordito, la fruta. Mi gordita tan linda, tan ancha, tan preciosa. Mi doctor Sigma. Para toda la gente linda, para las costureras, ¡no! Le ponemos un saludo por ahí que dice siempre nos saluda a las costureras. Ahora la vamos a saludar. ¿Cómo sabe que en una de esas le pone una puntadita? ¿Cómo sabe que le pongamos una puntadita a las costureras por ahí? Oye, qué más, los panaderos, a todos los que están por ahí en sintonía, le ponemos buena música. Oiga, recuerde también saludito para todos los amigos de la construcción. Oye, saludito para todos los amigos de la construcción. Los transportistas, los camioneros, para todo, en general, le ponemos saludito por esos lados, oiga. Ya, recuerde que lo vamos a llamarlo por estos lados, marcando por ahí la línea telefónica 722-83-7890.
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2: Así de guaso, Casinto, oiga, 722-83-7890.
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2: Y la Manchin en Prime, más 569-81-7050. Feroz ahí.
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2: Y ahí tú de mí a mí, de yo a yo, ya para que vayan encajando nomás por ahí a un lado, para que vamos tostando y moliendo. Para que vamos tostando y moliendo. Porque el valiente se cuenta mi historia. Y anda de ti, no, que sí, que no, ponele perro. No sacamos nada con arrasar el ala para diente, ¿verdad? No sacamos nada con arrasar el ala. Yo vamos con un temido por ese lado, vamos leyendo el tiro, no vamos a poner un movimiento de pelvis, pero en este no negociamos la tibia. Lo vamos con los diamantes de pura pel que dice, me quisiste jugar a la mala, que es la original de Chile. Arrancamos rancheando la tarde.

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1: Música, ahí estamos escuchando los diamantes de pura fe. Dice que de una se oye. Oye, este día lunes, 10 de. Oye, tengo los pies helados y estoy recién nomás, oye. No voy a andar con los zapatos rotos. Oye, hay que ponerle una chica plantilla al chico cartón. Hay que empezar a aplicarle al chico cartón, oiga, ¿ah? Cuando le hacíamos la. ¿Cómo que llama la plantilla al chico cartón? Le poníamos los calcetines blancos, eso. Con las leas, los cartones pegaditos, los calcetines. Y cuando son las 14 horas con 6 minutitos, arrancamos, oiga, junto a nuestros fieles auspiciadores. Saludito por ahí a mi compa que está por ahí en la mantención de vehículos, en el lavado, por ahí al César de Lázaro. Saludito por ahí. Y saludito a mi amigo que lo escucha por allá por la capital, por Santiago, lo escuchan por allá el amigo del lado de los cuantos, de acá del lado, los Zules, de la séptima. Del lado los raucos. No, los raucos. Ahí sí, devuélvete, que te pasaste, boca y esto. Del lado los Gualañé. 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

0: 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Y ahí estamos con nuestro oficiador que nos acompaña cada día, cada tarde, aquí en la original de Chile, para su programa Ranchereando la Tarde. Y cayendo los primeros guasapitos por estos lados. Oiga, vamos al que dice por ahí, los guanchines, flame, flame, ponele guaso.
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0: ¿Qué me dice por ahí, oiga? ¿Qué me dice por ahí, oiga? ¿Qué no es el sabor discreto, el puta madre este brea, eh?
2: Hola, Jacinte, ¿qué? Buenas, ¿cómo está el hombre? Buenas,
3: Guayacán, ¿qué? Estoy cocinando.
2: Me está directito, tengo una canejita al jugo, pobre no, Guayacán. Hoy al mañana para la pega. Oiga, si me podía tocar un temita para mi amor, Patricia. Pídeme la luna, te la bajaré, por favor. Tiene mucha la molestia. Ya, pariente, chau, chau.
0: Oye, ¿se dieron cuenta que este Guayacán todos los días come carne, oye? Todos los días come carne, no, este sábado no, es carnívoro. Oye, por ahí está mandando los servicios por ese lado, y la dice por acá, dice, ¿quién es? ¿Quién es? Medalla repipilado, medalla repipilado. Ah, ya. Buenas tardes, don Casi, le faltó saludar a los fieles de los buses, sí, oiga. De los buses por ahí, los choferes, oiga. Oye, también andan en la sintonía, pero todo el día de la original de Chile, ¿verdad? Así que le mandamos saludos a todos los choferes, a los conductores, a los auxiliares que se llevan también con los escolares, ¿eh? Ya, y por acá, ¿quién está? Ah, la Urbana, dice. Dice por acá, dice... Hola, Jacinto, acá de Sagrada Familia. Oye, del lado Curicó, lo están escuchando por esos lados. En la marra están por esos lados. Son buenos para amarrar para allá, ¿verdad? Familia, para los cabros, para allá, para el lado de Sagrada Familia. Dice por acá, estamos a toda guacha escuchando la original de Chile. El Rola de Santa Rosa City. Un llamadito telefónico que suena el 722-83-7890. Aló, yo estoy por aquí, ¿quién está por allá?
4: Hola, amigo Jacinto.
0: Hola, compadre, ¿cómo estamos? Junta Panel, brother.
4: Le tengo una mala noticia.
0: Ya.
4: ¿En serio?
0: ¿Cómo voy a empezar con una mala noticia, señor

0: Bueno, ¿cómo nos encontrás algo por ahí por el medio de las moras?
1: No, si eso también me lo siempre,
0: pues. Bueno, oiga, ¿y cómo sabe tanto, señor?
1: ¡Oye! Oye, así es mismo dijo esta mañana que le han llevado a la señora para Rengo, ¿a dónde está? Le iban a cortar las uñas, creo que con la motosierra ya, no sé bien, cuestiones, en las patas de los manos.
0: Ah, creo que la señora estaba pareciendo gárgola.
1: Sí. Él dijo la... Esta mañana la Fernandita le dijo, y qué triste, lloraba por el teléfono.
0: Ya, pues, oiga, hágale el favor usted y vaya a consolarlo.
1: No, yo no consuelo a nadie. Yo solo me
0: consuelo
1: aquí solito.
0: No, bueno, que ahora tiene al amigo el gordito la fruta, que son amigos ahora, güey.
1: Y estaba
0: mejor
1: mi amigo.
0: Madre, no
1: sé. Oiga, tuvo una cuestión también esta mañana del guatón.
0: ¿Qué pasó? Mire, qué bueno para el chisme, este puta madre.
1: Me llamaron para decir, pero yo creo que casi lo matan ayer. ¿Cómo está ayer?
0: No, señor.
1: Creo que un camión, no sé, daría una rueda, creo que tenía un auto de una hija. Eso le dio teniente el auto y ya creo que es un poquito que no lo agarra.
0: Tiene que, pero para agarrarlo a él tendría que haber sido un camión de estos de la rueda de las mineras, bo.
1: Eso no sé, pues el gringo viejo lo que estaba con mucheta, él me llamó esta mañana, hijo.
0: Tome, mire la oreja.
1: Con
0: oye, vamos a poner el censo maestro en la radio Azúcar, presidente Alberto Lara. El gringo viejo secretario. Guatana tesorero.
1: Y tu papi para que reciba las plata.
0: Mi papi no vamos a ponerlo de. No, a mi papi lo vamos a ponerlo de tesorero, sí.
1: A mi papi,
0: para que vaya a dejar la plata ahí a la caja después, pues.
1: Sí, porque nos va a dejar al
0: tiro
1: al banco.
0: A la caja. A la caja vino.
1: Ya, voy a mandar los saludos.
0: Ya, póngale nomás China de los ojos negros.
1: A la Elvirita.
0: Ya.
1: A José Gómez.
0: Ya.
1: A la Juanita, a Guilla, a su papi Albertino. A los gorditos de la fruta.
0: Somos miles.
1: A un Gigi. Y a su padre de acá que quedó viudo.
0: Ya, pues, para mi papi que quedó viudo, pero usted va a ir a consolarlo. Si yo sé que va a ir.
1: Póngale la carta. Ay, que manda esta carta de luto.
0: ¿Que le ha ido a mostrarle
1: la canción?
0: ¿Que le ha ido a mostrarle el tuto?
1: Ay, te mando esta carta de luto.
0: Ah, te mando esta carta de luto. Ya, pues ahí la vamos a programar. ¿Ah?
1: Para tu padre, para que no llore.
0: Ya, pues, oiga. Y a la comadre Elvira, ¿qué puesto le vamos a darle en el censo, madre?
1: Ah, no sé, yo, pues está muy lejos. No puede ser tesorera, tengo una cosa que muy lejos.
0: La vocera.
1: Ya,
0: usted dijo,
1: usted
0: yo no he dicho. No. Usted dijo, ya dijo, la vocera, dijo usted.
1: Ya, chao nomás.
0: Chao nomás.

0: Geoffrey. Ay, Juan, oye, oye, ya que le gusta el chisme. Oye, tenemos varios aquí inscritos, si hacemos un comité aquí de ¿cómo que se llama? De Sergio Maire, pues ya tenemos el presidente. Ese no le quitamos el puesto por ni un lado. Alberto Lara, ¿sí o no? Alberto Lara, tenemos por ahí a Guatana, tenemos, mira, oye, el gringo viejo. No, si esto está listo. Bueno, vamos con un temita por el otro lado. Oiga, ¿cuántas son exactamente las 14 horas con 19 minutitos? Oye, los caen más guapos. Y este se va a ver qué dice por ella, él.
1: ¡Hola, guapo! Bueno, ¿cómo estáis? Discretito. Templadito. Aquí estamos, amigo mío. Un saludito a los miles y miles de la radio Azúcar.
2: Sí.
1: Oiga, amigo mío, para que me coloque un temita, señor. Para dedicárselo a un amigo por ahí, señor. Oiga, que le está quedando grande la yegua a un amigo por ahí, señor. Muy conocido por ahí, que hace los bailes, anda con chupay, señor. Ahí me la tira, le quedó grande la yegua al amigo ese. ¿Usted sabe quién es? ¿Usted lo conoce?

0: clave. Ahí estamos, guau, hombre.
1: No tenés que ser que va a calentarte los caseres a esta hora. Tengo una gana de calentarme las coyunturas con la cara tuya, oye. ¿Y acá qué dice Tosa, eh?
2: Bueno, pariente, ¿cómo está, parientito?
1: Bueno, pariente.
2: Más rato va a llegar Guatana Junior. Dice que el otro día le calentó la comida. Le calentó la comida el otro día el Guatana Junior, ¿sí? Así que, a pronto, mira.
1: No, tuve que haber sido grande la olla que le calenté la comida, eso, vamos, que no es nada de espinazo muy chiquitito tampoco. No es nada de espinazo muy chiquitito tampoco, Guatana Junior, pariente. Oye, cuando son las 14 horas con 20 minutitos, nos vamos con un temita por estos lados. ¿Qué hice por ahí? A ver cómo suena este. Vamos a ver qué hice por ahí. ¡Ay! Este es para ti, Cristina. De tu amor. El León de Codao.

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1: Wendy, ahí estamos escuchando la canción Pídeme la Luna de la Vaca. Oye, cuando son exactamente las 14 horas con 24 minutitos, 14 horas con 24 minutitos, nos vamos con un temita por estos lados. Hablo con un temita al Teino nomás, porque nos queda por acá los fronteros del norte, dice por acá la carta de luto que le dedicaron ahí a mi papi Kiki, que está medio recto porque se le fue el sábado de, ¿cómo es que dijo Alberto Lara? Le fue Guayacán y con todo el lazo puesto. No, Guayacán no. A Guayacán se le dan con el lazo puesto.
2: Sí, sí, sí, sí.
1: No, para el sábado ahí de, ¿cómo que se llama? Se le fue Punta Peuco, dijo. Saludos por allá, José Miguel, que lo escucha por allá por el lado de San Antonio. Le ponemos saludito por ahí a mi compa. Hoy nos vamos con ese temita por los fronteros del norte, que dice por acá la carta de luto para mi papi Quique, pues.

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1: Estábamos con el temita que le pidieron para mi papi Quique, que le dedicó por ahí el presidente del Censo de Maire, el amigo Alberto Lara. Ahí también el presidente del Censo de Maire dijo que mi papi lo va a colocarlo de tesorero para que él vaya a depositar la plata a la caja. Oye, y ahí poniéndole llamaditos telefónicos por ahí también por el celular, porque suena por acá el 722-83-7890.
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1: Aló, yo estoy por aquí, ¿quién anda por ahí?
2: Hola, hijo, ¿cómo está el hambre?
1: Hola, papi, ¿cómo estamos, ñón?
2: ¿No es que el oso dijo que yo estaba llorando?
1: Sí, que está de... Oiga, pero primero, antes de cualquier cosa, dígame feliz día del niño asasado, por último. Por...
2: Ah, perdón, mi hijito re lindo, no es que... Tú sabes que la curadera uno nunca la hace bien.
1: Pues. No, es que la curadera es distinto a la ebriedad.
2: Y, en primer lugar, un saludo a la Fernandita que está de cumpleaños.
1: ¿Ya?
2: Aunque también es una niñita.
1: ¿Ya? No creo.
2: Y por ti, para los pelambrientos de la radio, a don José Tomás, que con mucho cariño, está que yo lo respete porque yo no lo conozco, pero se ha portado muy bien conmigo, chico Poncho, que le saca una foto arriba del caballo parado, como no sé cómo es.
1: Bueno, y oye, todavía no me dice feliz día al niño, bro.
2: Sí, le dije ya feliz día a mi niño.
1: Ah, me dijo, usted tiene que... ¿Cuándo va a ver el niño?
2: Yo, el niño mío, el canario le murió.
1: Oiga, oiga, en serio que está triste, papi, porque es verdad que le llevaron a Punta Peuco.
2: Sí, lo vino a buscar la hija.
1: ¿Ya hay...
2: Vino el viernes a buscarlo.
1: Ah, para el día del niño.
2: Anoche vinieron a dar el pésamo a mí. Y vinieron a buscar la ropita y las guayas de ondas que tenían.
1: Amarilla, lo pillé. Amarilla.
2: Entonces la ropa de onda que tenía.
1: Ah, ya, amarilla, está con amarilla.
2: La arreglemos. Usted está mandando más que viral en un colo, porque...
1: Oiga, papi, es verdad que según lo que... Mira, aquí está diciendo Guatana, está diciendo por otro lado Guatana. Dice que cuando fue la hija, usted no quería entregar la ropa, que estaba llorando con la ropa en los brazos.
2: No, está feliz porque ya le dio un día a mi hijo, pues yo...
1: No, me lo...
2: Los pañales, todo,
1: ¿y los suyos dónde los tiene?
2: No, pues los míos yo los saco aquí en mi casa, nomás, pues no en Cartagena, piñón.
1: Ah, ya, sí, pero los
2: suyos... Es mía, nomás, piñón.
1: Ah, suya. Oiga, dijo el Alberto Lara que usted va a estar a cargo del Censo Maire, usted va a ser el tesorero, para que plata que vaya recibiendo la vaya a dejar a la caja.
2: Y sí, para la caja vino.
1: Oiga, le gusta el chisme. Oiga, mire que está colocando los atos.
2: Lo único que estamos contentos con Alberto Lara porque ganamos anoche.
1: ¿Quién ganó?
2: Azul, señora, palestino, le mandamos la boleta.
1: ¿Cuánto ganaron?
2: 2-1. Pero no tenía por qué pasar un gol a ellos. Y está un partido aliviado.
1: Es que ustedes lo ayudan los equipos igual que a nuestro equipo.
2: Sí, a los colocolinos.
1: Pues también.
2: Tienen buen equipo los tontos también, ¿eh? Para que quitar el mérito.
1: Pero mejor que la Católica no, pues. Lo que dicen aquí, Jonagel, dicen aquí.
2: Luego no, ¿qué parece?
1: ¿Al oye?
2: Sí, pues sí, nosotros debemos ser de O'Higgins, no de nadie más.
1: Oiga, me dicen por acá, oiga, don Jacinto, pregúntele a su papi cuánto cobra en la tarde por las clases de inglés.
2: Por los amigos, ni un peso. Un tocornando.
1: Ya, sí, porque a qué hora ya están empezando, ahora como que ya está un poco empezando la clase de inglés. Pues.
2: descanso grande ahora que estoy solo, señor.
1: No, lo que más va a tomar ahora es un paso más para usted, po.
2: Yo estoy con caballito aquí.
1: Tómelo, chao. Oiga, y del 1 al 10, ¿cuál vamos ya?
2: No, si una no. Es una no. Mira, me estoy, po.
1: Una nomás.
2: Oiga, ¿le puedo poner dos canciones?
1: Ya, ¿cuál le vamos a poner? A ver, ¿cuál le vamos a poner?
2: Mire, una para caballito de pata blanca.
1: Ya, caballo, pata blanca, ya.
2: Y para mí, ahora que tengo hipo, es castigado.
1: Ya, pues, Fabi, ahí le vamos a poner
2: una mano. Y por usted, un gran saludo, don Carlito, que yo sé que yo lo quiero mucho, y a veces tenemos errores, señores, y esas son cosas de que pasan por los momentos. Sabes que la vida es de todo, opinión.
1: Sí, pues yo también, usted sabe que lo
2: un
1: quiero.
2: Saludito un saludito a Cuatrocito de la Fruta.
1: Ya.
2: A este caballero Calonchito de Patagonia.
1: Ya.
2: Que lo conocí hace poco, pero muy, muy, muy buena gente, man.
1: Ya.
2: Y tengo un amigo de Santa Amelia, oye. Que le dicen el Jote.
1: Ah, el Jote, se discree. Ah, el Jote es amigo suyo.
2: Luego lo conozco, señor.
1: Pero si ese Jote se entiende, po.
2: Pero
1: es
2: que usted está por Jote también.
1: Ya va bien.
2: Qué lora.
1: Ya, ahí le ponemos el saludito y cuídemele que tenga.
2: Oiga, oiga.
1: Ah.
2: Perdone, que saque tu un chiquillo aquí de la torina, los sobrinos míos, se le perdió una perra por allá en Ondi, la ¿Elvirita?
1: Ya para allá, para la isla Yaque.
2: Claro, se andan corriendo por allá. No es que estos hueones.
1: Amarilla, doble amarilla, doble amarilla, doble amarilla.
2: Es simple, pues, es simple, pues.
1: ¿Ya?
2: Entonces se le pidió una perra para allá. Y donde nace llamé a la Elvirita por teléfono. Y le dije, si el caso que ande una perrita botada por ahí. Que se llama la Shakira.
1: ¡Oh!

0: andasse a un corno.
1: Già.
0: Oiga,
2: va a tener que llamarle igual cuando llamábamos a Gatillo. Ahora le va a tener que decirle ¡Shakira!
0: ¿Cómo la chilindrina la otra?
2: Ya, ya vale, ahí la gente entonces para irle ya, que la atento.
0: El chao
2: no. No, falta el perro, el Quique, ese bravo.
0: Ya,
2: chao, chao.
0: Ya, viejo lindo, reconche la luz.
2: Oiga, ahí está mi papi Quique, acompañando a los amigos, se sabe, sí, en el llamado telefónico. Oye, siguen llegando por acá a WhatsApp, ¿no? ¿Qué dice por acá?
3: ¿Cómo llama la perra? Elvira, Elvira se llama la perra.
2: O Guatana, tú dijiste, yo lo hice en la función. Escucharon todo, que Guatana ya dicho que la... Miren.
3: ¿Cómo llama la perra? Elvira, Elvira se llama la perra.
2: Oh, no. Allá. Con aire, lo escuchó, Guatana juez. Guatana juez, con aire. Oye, nos vamos con esa herramienta que nos pidieron por ahí, Alicia Villarreal, para todos los operadores maquinaria, sale parte del Aguilón Corto. Dijo, yo conozco a mucho, así que por eso le dedico esta canción con mucho cariño y con mucho respeto. Y yo sé que les va a caer como al 99,9% de los operadores maquinaria payasar este temita. Y ahí les puso Alicia Villarreal, te quedó grande la yegua.

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1: ¡Oye! Oye, cuando son las 14 horas con 40 minutitos, 20 para las 3 de la tarde, suena por acá los huracanes del norte. ¡Oye! Y es parte del show.
2: ¡Puro show, padre! ¡Oye!

0: exactamente por esta orilla. Oiga, las 14 horas con 43 minutitos. Es parte del show. My love you kisses, my love you riding, I love you kissing, you soon, es parte del show. Bueno, un chubito, ¿eh? No está nada malo. Un chito, póngale un show ahí. Póngale un show al fondo. Voy a servirlo para la gente por ahí. Por el le ponemos servirlo por ahí, oiga, al Carlillo, a la tía Jane, a Lucito, a... ¿Cómo que llama la señora que lo manda? El señor me lo dio. ¿Cómo que llama la señora que lo manda a Lucito? Oiga. Al fondo. Por ahí, oiga, le mandamos un saludito grande por ese lado. 14 horas con 44 minutitos. 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Oye, WhatsAppito por esos lados, ¿cómo vamos? ¿Cómo va? Yo lo aflojo un poco, ya me tienen cargadito. Hay que ir por acá, que dice que el tema te quedó grande, la yegua es para los operadores de retroexcavadoras, dice por acá el, me aclaró al tiro el avión corto. ¿Qué para los discretos de la red? Ahora dijo, ¿eh? Y por acá, ¿qué dice mi compa? A él, a este le tengo miedo yo.
1: Me dejaste la casa caliente el viernes. Por ese rumbo. Más tarde voy a soltar las pepas que tengo yo para vos.
0: Sí, caliente nomás, sí. Sí, pues, mira que te tengo por ahí un amigo, yo que le digo Guatana Junior de A o de Aja, así que encalíllate nomás, oh, por ahí. Y por acá, ¿qué dice?
2: Hola, buenas tardes, buenas comienzo tarde. De semana. A toda la gente que escucha la radio, nosotros andamos acá trabajando desde tempranito. Así que espero y le mando saludos a toda la gente que anda laborando hoy día. Que tengan una linda semana, un lindo día. Adiós.
0: Mire, cosita para la linda. Que tenga una muy buena semana usted también, pues mi niña. Que le vaya súper, súper, o sea, súper, súper bien, ¿ya?

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2: Estamos de regreso cuando son exactamente las 14 horas con 56 minutitos. Suena por acá Alexia Lillo. Un caballo de pata blanca para mi papi Quique, que está por ahí con callitos.

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1: Estamos escuchando Caballo de Pata Blanca. ¿Cuándo son exactamente las 2 de la tarde con 59 minutitos? Y ahí complaciendo las peticiones musicales que lo van haciendo esta tardecita. ¿Dónde está el lado? Pero el lado, Oye, el lunes 10 de agosto, ayer era donde se celebró el Día del Niño. Oye, todos los bodoquitos por ahí. Ay, los bodoquitos que yo me acuerdo por aquí al lado de la radio. Tenemos al Máximo. Saludito al Máximo. El Día del Niño, al Máximo. Le mandamos un saludito por ahí. ¿Qué otro bodoquito por aquí? A la Nachita. La Nachita. La patita de Cuchufly Junior. Tiene otro bodoquito por ahí que de la radio Azúcar, que siempre escuche por ahí la radio, le ponemos el saludito por ahí, ¿ya? Usted, si no tuvo la oportunidad de saludarlo, puede saludarlo ahora, mi bodoquito. Ah, puede mandar un saludito por ahí, sabe que aquí estamos con mi niño, que siempre lo escucha con la niña. Y yo le doy el saludo para su niña, para la niña. Y por aquí, ¿qué dice por acá, WhatsAppito? ¿Qué dice?
2: Yo por aquí, yo para allá, yo por aquí, yo para allá, yo por aquí, yo
1: por... Mire el Adolfo, le mandamos un saludito por ahí, Adolfo, ¿verdad? Le mandamos también un saludito por ahí, Adolfo, también. Un poquito también, que también escucha junto a la Carito Vera, ¿verdad?

Y hay un bodón que ha ido el mentado Carreiro, este capitalino. Oiga, el sábado sí que lo aturdió firme a nosotros. Oye, como a la... ¿Qué hora serían? Como a las 6 de la tarde, así más o menos, entre 6 y 7 de la tarde. El sábado fue, pescó una granadina, pescó helado, pescó jugo. Y a todo esto, a todos se le había olvidado el día del niño. Y a Cardillo nadie lo había saludado, pues. De repente el sobao fue, se preparó un terremoto de niño. Y estábamos todos ahí en la conversación, en la sala garra. Y el sobao va y dice, feliz día del niño. Toma. Ese sobao de los lindos, pues. Y ahí todos quedaron, de las que el día del niño. Ahí empezaron todos a saludar al chico Carreiro. Permito por ahí al chico Carreiro. Oye, cuidado, no te... Oye, cuidado que la bicicleta está en rodaje. Y ya sabes cuánto te le salga una rueda. Oye, saludito para todos los bodoquinos por acá. ¿Qué me decía? Dice otro bodoque, dice, es el mentado. El mentado Chico Poncho, sí, puede ser. Es que ese es un bodoquito, es como el de pesebre. Este es como bodoque de pesebre. Es como bodoque de pesebre por ahí, oiga, el Chico Poncho. Es un niñito, es un chiquitín cacú. Ahí le ponemos servito a todos los bodoquitos que están por esos lados, oigan, en sintonía a la original de Chile. Oye, cuando son exactamente las 15 horas con 2 minutitos, le vamos a regalarle este temita a los que andan por ahí en los repartos. ¿Cuánto era el nombre de esta amiga? ¿Noelia o no? ¿Noelia o no? No, vale, Cristo. Bueno, a todos los que andan repartiendo por ahí, oye, trabajándola en terreno. Regalamos este temita, oiga, nos quedamos con el grupo Los R15. Son las 15 con 3 minutitos. Suena Polly Pocket. Toma, Polly Pocket.

0: 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Oye, ¿cuántos son exactamente las 15 horas con 6 minutitos? 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

0: 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Oye, viniéndole Wendy, que es la original de Chile, Bumbi 7, junto a Radio Azúcar, la más escuchada, que sale en todos lados. Oiga, por la PP, triple X, no, perdón, triple W. Oye, y a través del día de la 96.7. Oye, se escucha para todos lados. Oye, fin de semana yo anduve para allá, para acá, paseando. Oye, tuve que ir a hacer una pena. Anduve para allá, para acá, para allá, para allá, para acá, para allá. En todos lados, a toda guasca, el chico llegaba a zumbame, güey. Como, oye, por allá por el Peralillo me tomé con la Yaquito. Servito para ella, ahí que nos tomamos una foto frente a la estación de Peralillo. Oye, servito para la gente de Peralillo por el cariño entregado. Estaba haciendo unos videos para allá que tenía que hacer una publicidad. Pero la gente, por Dios, que paraban al medio nomás, no tenían nada que casi hacían taco pasar. Y yo como un poquito prendido también. Bueno, gatito, bueno. 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Oye, que soy terciado con el 11. Amigo auditor, amiga auditora, según usted, su gastronomía, ¿qué quiere decir que siempre yo me tercé con el 11? ¿Qué puede ser? ¿Me van a crecer la oreja entonces? ¿Qué te va a decir? Son las 3 de la tarde con 11 minutitos y suena al 722-83-7890.
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0: ¡Aló! ¿Yo ando por aquí? ¿Quién anda por ahí?
2: No, compadre, guatón de la fruta.
0: ¡Buena, compadre! ¿Cómo estamos, amigo?
2: ¿Cómo está, compadrito?
0: Alegrándome de escucharlo, señor. Oiga.
2: ¿Cómo está, compadre lindo?
0: Oiga, oiga, compadre, estaba preocupado porque me dijeron que esta mañana, o sea, el fin de semana casi le pasa algo malo ahí. ¿Es verdad o no?
2: Oiga, compadre, por Dios, pues fue milagro de Dios.
0: Cuénteme el chisme, que no puedo quedarme con eso.
2: Pasó un camión, compadre.
0: ¿Ya?
2: Y se le dieron las dos ruedas de este lado, la Ramayo. Menos mal que mi sobrina tenía un día de agua allí. Le plantó el pencazo, le hizo zumbar en el... le lloró el pilar de la puerta, compadre. Y venía derechito para acá, para la rueda, señor.
0: ¿Para dónde
2: estoy?
0: Está?
2: Estoy aquí en aquel chip. Todavía estoy botando su vaipilla.
0: Yo creo que si usted no hubiese estado el día ahí y guaraquea con usted la rueda, capaz que haya rebotado pasar para el lado del puente.
2: No, pariente, da que me dijo el caballero, el dueño del camión.
0: Sí.
2: Me dijo, yo vengo a 80, dijo. La rueda sale como a 120 de fuerte gancho, me dijo.
0: Señor, ¿y qué?
2: ¿Sabes que la primera rueda, compadre Jacinto?
0: Sí.
2: Se le salió como a 2 para allá.
0: ¿Ya?
2: ¿Sabes que se metió en la zarza? Pasó para el otro lado de la parcela. Y la otra le salió más acá y esa pasó y le metió el pencazo al jeep, pariente.
0: Chuta, y ahí, ¿qué pasa?
2: No, no, el jeep. Porque estoy botando su huepilla.
0: Oiga, a la hora que no esté el jeep, pariente, le habríamos tenido que colocar la canción La Sextumba.
2: Qué bueno.
0: Sí,
2: ahí
0: llegó
2: el guatón de la fruta.
0: Nah, pero ahí estaban diciendo recién. Mire, mire, Guatana manda un mensaje por aquí, un WhatsApp, y dice Guatana, tendría que haber sido una rueda de camión de esos grandes, sí, para hacerle daño al gordito, po.
2: Claro, como la que le hizo el daño a él por Giles.
0: Oh.
2: Por Giles en la cara.
0: Oh, como la que le hizo daño a él. Ah, ya. Ya.
2: Le hizo daño en la cara por Gil.
0: Oh. Por Gil. Eso quería escuchar. Por Gil.
2: La pariente, que uno está con Dios, uno está bien con Dios.
0: Bien, bien, sí.
2: Dios lo apoya, señor.
0: Sí, pues no, sí. Usted está bien.

0: Ya, le da gracias por haber acompañado.
1: Me encomiendo a Dios y lo pongo hasta usted en la encomienda, pariente.
0: Mire qué bonito.
1: Sí, mi amigo Jacinto. No lo haya pagado ya un camión de los tontos grandes. ¿A dónde nos lo ha tirado?
0: ¿Cierto?
1: Así que sí,

0: lo voy a tirar hasta el chico, lo voy a tirarle encima.
1: No, soy malo,
0: gatito. ¿Qué daño le puedo hacerle yo a usted con el chico mío?
1: Nah, pues si lo de una carretilla no va.
0: Ya, mi cosito.
1: Oiga, compadrito, gatito.
0: Dígame.
1: Le saludo a toda la gente de la radio Azúcar, millones.
0: Que somos miles.
1: Que somos miles, millones, pariente, millones.
2: Sí, sí, sí, sí.
0: Ya.
1: Le saludo a la Rosarito, a la señora Jimena del Carmen. A los charros de allá, las cabras.
3: ¡Puyo!
1: Que la señora vende penquita de una abuelita.
0: Ah, sí, la conozco yo, la abuelita de la penca.
1: La penca el día domingo ahí, la abuelita.
0: Sí, sí, la conozco yo, la he visto.
1: A ella, al caballero que vende penquita ahí.
0: ¡Qué penca!
1: Al anciano, y aguarte las ganas, pariente.
0: Ya, ¿y qué le vamos a ponerle por ahí?
1: Y a los hermanos, los charros.
0: Ya, ¿y qué temita le vamos a ponerle?
1: Y a la Elvirita, pues, pariente.
2: Sí, sí, sí, sí.
0: Mi comadre.
1: Al amigo Lara.
0: Somos miles.
1: Somos miles, dígale, millones.
0: A la Vane.
1: A la compadre Quique.
0: A la Vane, ñola, a la Vane.
1: Claro, pariente del Lejos, salud, ñol.
0: Somos miles, a la Vane.
1: Y póngame, por favor, el caballo de bata blanca.
0: Que lo puse recién, por caballo. O sea, perdón, el caballo de bata blanca.
1: Ya, entonces póngame la hora para usted. La pizza.
0: ¡Oh, ya! Ya, mi cosita.
1: Ya viene a ver si padre, la señora.
0: Ya, yo voy a ponerte la pizza, cosito lindo, hermoso, mi doctor Simi.
1: Ya, también
0: es tuyo. Cuídemele, chao, chao. ¡Puyo!
1: Tan lindo, la relación con la presencia.
0: Ay, no tenerte cerca, vamos a verte las carretillas y esos 150 kilos que tenemos. ¿Qué dijo mi compa por acá?
4: Gordito, si es el orejón que está cagüineando ahí. Yo no he dicho ni una mala palabra.
0: Y ahora te reto ahí, te das cuenta cómo soy guatano, ¿no? Te gusta tirar la onda y después recoger la piedra. Te das cuenta, ¿no? Mira lo que digo ahí.
4: Gordito, si es ese hombre padre que está conguineando ahí. Yo no he dicho ni una mala palabra.
0: También. Bueno, vamos con un temita. ¿Con cuál lo vamos por este lado? Lo vamos con este tema de los inseparables que dice: vívelo. Estuve

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2: Cuando son exactamente las 15 horas con 24 minutitos, 15 horas con 24 minutitos, seguimos aquí acompañándolo en su programa Ranchereando la Tarde, la original de Chile, tu radio azúcar. Recuerde que estamos saliendo a todas partes por la 96.7 a través de la app y la www.radioazúcar.cl. Atención, atención, atención, atención por esta orilla. Redoble de tambores guaso, redoble de tambores guaso. 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

0: Oye, cuando son exactamente las 15 horas con 27 minutitos. ¿Qué dice por ahí la guanchina en Flying? Recuerde, WhatsAppito, ¿qué numerito, guaso?
1: +569-8170-5006.
0: +569-8170-5006. Y él es el WhatsApp. La llamada 722-83-7890. Esa es. Ahí sí. Ese es el Watching in Flying Flame.
1: +569-8170-5006.
0: Y también oiga llamar al 722-83-7890.
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0: Dice por estos lados. Don Jacinto, creo que el amigo Guatana, dice por acá, dejó la rueda suelta cuando pasaron a Palchada. Ahí a el hombre del camión. Por eso. Guatana, el culpable, gordito, la fruta. Dejó la rueda, dejó la, ¿cómo es que llama? Los candados, no, pues. Oiga, dejó los botones. Buena rueda con botones. Oiga, dejó los botones sueltos de la rueda. Porque cuando fuera pasando por ahí, por el lado suyo, yo le aliera la rueda. Fue un atentado del Guatana, de Guatana, juez. Aquí nuestros auditores están ahí testiguando. Que Guatana fue el que dejó los botones sueltos de la rueda. Sí, y la que venía manejando era la Carito Vera. La Carito Vera y la amiga que hace reparto venía más. Venían todo en la Europa. Oye, 15 horas con 28 minutitos poniéndole buena música, que es la original de Chile. Nos vamos con los hermanos Consuela, que dice que le dedicaron por ahí a Guatana el gordito de la fruta. Los hermanos Consuela, que dice la pinta.

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1: Rico, vaya disfrutando con la música que es la original del cine cuando son las 15 horas con 32 minutitos. Buenas.

saludando a toda la gente linda que está en Nebraíta por ahí en los trabajos. Oye, le ponemos un saludito a toda la gente que lo escucha por la PP. Oye, un saludito para el FEA, para allá, para ¿cómo que llama? Para Concisión. Oye, un saludito para toda la gente que lo escucha por allá por el lado Concisión. Oye, lo escuchan bastante por el lado Concisión.

Constitución. En el lado de Constitución lo escuchan bastante por ahí. También le mandamos un saludito a la gente que lo escucha por Constitución. Lamentable lo que ocurrió, terremoto por allá por Colombia, oiga, veíamos por ahí las imágenes, bastante fuerte el remesón, 7,4 decían por ahí más o menos, bueno, que para nosotros ya es 7,4, no, nada tan fuerte. El último sacudión que los pegó allá, allá nomás. Ya, que la oreja mía solana, igual que la plancha de sin suelto. Oiga. Vamos, que me golpeé a la puta madre. Muy lamentable por ahí. Saludito para toda la gente de Colombia que lo escucha bastante.

0: telefónico al 722.
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0: ¿Qué dice por acá mi compa? ¿Qué dice por estos lados? A ver, ¿qué dice por acá el casual de Wisse? ¿Qué dice por acá el casual de Wisse? A ver, ¿qué dice por ahí mi compa?
2: Buena, Jacinteque.
0: Buena, pariente.
2: Oye, Jacinteque.
0: ¿Sí?
2: Es verdad que para el día del niño le regalaste una muñeca inflable a tu papá, Quique. Yo decía, hijo, échame la muñeca, que lo decía.
3: Sí.
2: Jacinteque. Pero bueno, tiene la canción. Luchito Rafael, por favor. Jacinteque. El dueño de la muñeca inflable.
0: Oye, sí, le regalé una muñeca inflable, oye. ¿Tú estás vendiendo, po? ¿Tú estás vendiendo muñecas inflables? El Sesoa hoy vende muñecas inflables. En la población, el Wisse. Creo que supuestamente ese día, oye, me la vino a dejarla ahí a Pisidegua, vino a dejarla. No, y mi papi Quique está enojado con vos porque dijo que la venía y las dais probar. La probáis tú primero y después las vendías. Estáis vendiendo sandías calamos. Oye, dijo el Joao, mi papi Quique, que está enojado porque le llegó la ¿cómo que llama? La muñeca probada, oye. No, y más encima, cuando me pasa la muñeca, le cayó una tarjeta, oye. Le cayó una libreta donde anota uno a quien le haya ido a dejar. En Pisidegua le repartió al gringo viejo. Le repartió, tenía anotado a un Alberto Lara. Tenía anotado. ¿A qué más tenía anotado? Le vi yo así de pasar, no me gusta hacer como siento, pero les voy a contar a ustedes nomás. Tenía anotado al Guatana, que le había ido a Chico Poncho, al Gringo Viejo, al Gordito La Fruta, pero ese era más reforzado. Decía por ahí, decía Gordito La Fruta, una muñeca XXXXX, y decía, y esta X continuará. Sí, eso es lo que decía este andar repartiendo muñecas inflables. Traficante muñeca, ya te pillé, te caché. Allá voy. Voy ahí, saludito para el Wisse, ¿ya? ¿Qué mandó acá?
2: Buena, Jacinteque. Oye, Jacinteque,
0: ¿qué?
2: Es verdad que para el día del niño lo regalaste un muñeco inflable a tu papá.
0: Sí, pues sí, siempre es verdad, pues sí, él me la pidió. Oiga, dice por acá, oiga, saludito para los cabros del Mirador ahí. Los cabros del Mirador, le ponemos saludito por ahí también, por ahí, los cabros que están por ahí, Guatana.
4: Le regaló un juguete a un niñito por allá de que fue botado por la cuesta.
0: ¿A quién? ¿Guatana? ¿Tu papi? Oye, no seas así, no hables más de tu hermano, oye. Mira, ahí el Guatana, sí, ahí manda un audio. No conoce al hermano, pero dice.
4: Le regaló un juguete a un niñito por allá que fue botado por la cuesta.
0: Mira, está bien tu papi, sí, está bien así, Guatana, chico, está bien. Está bien tu taita por ahí, oye, por ahí le mandamos un saludito a los cabros para allá para el lado del Mirador, oye. Le mandamos un saludito por ahí a los cabros del Mirador. Que lo piden por ahí el tema del avión de la muerte, ¿ya? Oye, vamos con un temita por estos lados, cuando son las 15:42, nos vamos con un temita que nos pidieron algo de los charros de Luchito y Rafael. La cirita ahí para traficantes, muñecas inflables. ¿Cuánto se llama? El casual de Wisse.

petición musical que lo hayan hecho por esos lados. Oiga, ahí va el sábado del Casual de Wish. Oye, recuerde cuando son exactamente las 15 horas con 46 minutitos. 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Oye, viéndolo Lorita, nos vamos a un corte publicitario, y ya volvemos con más de su programa Ranchereando la Tarde, que es la original de Chile. Recuerda que estamos saliendo a toda vaca por la 96.7. Y también a través de la app y la www.radioazúcar.cl, acompañado del menos escapadorcito, el Guaso Jacinto. ¡Ponele perro! Y nos vamos con este temita, un corte publicitario. Además, los tiros de Parral al llegar a New York.

0: Ahí nomás.
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1: Las 3 y 53 minutos.
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2: En Chihuahua, no hay...
3: Oye, cuando son exactamente las 15 horas con 50.

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1: 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Poniéndole Wendy, oiga, nos va quedando el último espacio aquí en Ranchereando la Tarde. Ponele que se pastele, oye, un llamadito telefónico sonando por ahí, el 722-83-7890. Vamos a ver qué está por esa orilla, guaso.
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1: Aló, yo estoy por aquí, ¿quién está por allá?
2: Hola, amigo Jacinto, ¿cómo estás?
1: Bien, bien, ¿con quién me neuro por ahí?
2: ¡Oye! ¡Oye! ¡Oye! ¡Oye! ¡Oye! ¡Oye! ¡Oye! ¡Oye! ¡Oye! ¡Oye! ¡Oye! ¡Oye! ¿Es verdad que lo chocaron?
1: ¡Qué callado, señor! ¿Se imagina? Oiga, la rueda creo que le pegó a un vehículo, la rueda que se salió, porque a la hora que le pega al gordito, le habría ido a dar para el local suyo.
2: Oye, ¿se le aguantó la rueda al gordito?
1: No, creo que le quedó la rueda puesta en la cintura de pared a los Michelines ahora.
2: Oye, la sopa espía, papá, ¿dónde está lo que ha comido el fin de semana?
1: No, la sopa espía, creo que quedó el esparramo nomás, más encima que se haya tomado la agüita de... se haya comido el brócoli con la otra cuestión. Así que creo que ya estaba poniéndose morado, así que fue un favor que le hizo que le pegara la rueda, puñol. Oiga, pariente, ¿a quién va a saludar por esta orilla?
2: Al gordito, voy a decir, ¿verdad? Que yo no he ido nada
1: para
2: allá verlo.
1: Sí, creo que tú a punto, creo que lo andaba persiguiendo el del cuchillón. Porque dice que para arriba queda muy difícil, ya lo dijo San Pedro. Sí, no, que queda muy difícil para allá, para arriba, que queda más firme para abajo, dijo. No, para allá hay que ponerle un ayunte, güey, más o menos. Pues.
2: Oiga, mi gatito. ¿Ah? Póngame la mesa del rincón, por favor, y saludo al gordito, que mañana voy a ir a verlo, lo tiro, digo.
1: Ya, pues ahí le vamos a poner la mesa del rincón y ahí de estar escuchando por ahí mi nenuco.
2: Tiene que estar escuchando, gordito.
1: Ya, pues ahí le vamos a ponerle la mesa del rincón, pariente, ya.
2: Cuídeme.
1: Chao, chao. Oye, siguen comunicándose por acá, oiga, nuestros auspiciadores. Oye, WhatsAppito por acá también me llega.
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1: Oiga, por acá de Linares dice, le encargamos una muñeca a ese suave que vende, dice, y las trae todas pinchadas. ¿Cómo no las trae las pinchadas si pillamos al suave que las pruebe a él? Las pruebe a él, el suave de Julián primero. Y por acá, ¿qué dice? Dice por estos lados, ¿qué dice por estos lados? Ya, voy a aclarar algo, oiga don René, si me está escuchando por aquí, esto, en este momento, el último mensaje que usted mandó fue a las 9:15 de la mañana, y ahora me mandó uno a mí a las 15:45 minutos, ¿estamos? Para que no haya mala interpretación por esos lados, don René, el último mensaje que usted mandó en la mañana fue a la Comaire a las 9:15 de la mañana. ¿Ya? Y el que mandó ahora lo mandó a las 15:45. Quizás lo mandó, pero para otro lado. No lo mandó para acá. Estamos pendientes para que comencemos bien la semana, pues ya. Y por acá dice, por estos lados, dice por acá, saludo a toda la familia Azúcar, ¿eh? Reportándose por ahí la Ale Roja desde Santiago. Saludo a toda la familia Azúcar. Saludito para usted también, mi cochita para niña, mi niñita, mi boloquita también. Feliz Día de la Niña. A todas mis mujeres también les digo feliz Día de la Niña. Y después le voy a llevarle un regalito para la niña, ¿ya? ¿Y qué más me queda por esos lados? ¿Qué más? Ah, por acá queda otro, dice. Hola, don Jacinto. Un saludo. Quiero saludar a mi amigo Guatón de la Fruta, a la Elvirita, a Marita Correa, al Gringo Viejo y a Janet. Y a Santiago y a Carola. ¿Ya? Ahí ya mandan

Hay una mujer del temita por esos lados desde María Pinto. Saludito para allá para María Pinto. Vamos con un temita. ¿Cuántas son exactamente las 16 horas con 6 minutitos? 16 horas con 6 minutitos. Suena la descendencia chilena.

0: ¿Se escucha o no? Ahí me escuché yo. Me escuché. Oye, saludito por ahí, me mandan la foto de Jacintito. Oye, sí, guárdame el perrito. Oye, lo único que tiene la oreja más chica nomás. Saludito por ahí, oiga, un René que nos manda fotos de Jacintito. Oye, 16 horas con 10 minutitos, 4 de la tarde con 10 minutitos. 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
2: ¡Vamos,
0: el guaso! ¡Guau! ¡Atención!

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0: 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Uy, ¿cómo pasa ahora? Voy a prepararme de mis mujeres. Vayan parándome el liqui, vayan parándome. Vayan parándome el dedito por ahí, las mujeres, porque les tengo su temita por ahí. Lo estoy escribiendo ahora. ¿Qué más me queda por ahí? A ver qué dice por acá. Watching in Flame.
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0: Saludos a los pozos de Rauco. Para los cementales, los pozos de Rauco. ¿Ya? Ahí apareció el... ¿Qué apareció aquí? ¡Uy!
2: Hola, Marietita, ¿cómo anda?
0: Bueno, Marietita.
2: Oiga, póngase este...

0: hermana quería eso, zumbar algo para el peralillo. Peralillo, usted dice que le zumbar el chico de la comedia. Pero la canción la come hombre, cualquier canción no va a pariente.
1: Bueno, ¿por qué no se acercó el Lorca? Me dijo, yo soy el Lorca. Ay, por Dios, que tenía el medio taco en peralillo. Yo ya cuando venían empujando el chico por ahí. Dale nuevamente las gracias y por el cariño entregado por ahí en Peralillo. La gente, oye, me naiga la gente que, por Dios, que yo me famá un de afuera con él. Saludos a toda la gente que lo escucha por ahí por Peralillo. Y la Marita Correa, que dice por estos lados. Va el Marita,
2: hola,
1: que dice por estos lados. La Marita Correa.
2: Quiero saludar a la Marita, que se encuentra de cumpleaños. Lo mejor, que pase un feliz cumpleaños. Y por acá en el Carmen también quiero saludar.
1: ¿Qué?
2: A la presidenta del adulto mayor del Carmen, a la señora Gladys Armijo, que se encuentra de cumpleaños también.
3: Sí, sí, sí, sí.
2: Lo mejor a nuestra querida presidenta del adulto mayor

0: a la señora Yané y a Leonidita, a todas las que escuchan la radio Azúcar. No la hacen muy larga, ya cortita, no. Cariño para todos y todas.
1: Ah, pues, chau, chau. Un saludito por ahí. No, más que le hizo cortita. ¿Cuál es este tema, eh?

tocando Margarita, que es la original de Chile, cuando son las 16 horas con 18 minutitos. 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Las cositas pa' linda, lo que vamos con tinieblas.

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5: Copa, cuando son las 16 horas con 21 minutitos, se van a los tigres del norte. Al amigo ahí va el vecino del gordito la fruta. El Michelin. Vaya a prepararse, mis mujeres, vayan parando el líquido, que viene su tema, viene su tema. ¡Pero!

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1: Oiga, poniéndole cuenta y cuántas son exactamente las 16 horas con 25 minutitos. Ya, mi mujer, a prepararme las cebaditas, las dixetitas, las puta madre, las freas, las mafras y las fras. Porque ahora va su temita por estos lados, mi cosita más linda. Vaya levantándome el líquido que está por ahí. La que está por ahí me va levantando el líquido para yo ir echándola arriba, ¿ya? Ya, recuerde, oiga, acompañándolo esta tardecita, el cuatro calcinto, usted me va parando el líquido. Y yo la voy salvando por estos lados. Pero aquí ya tengo algunas, tengo por aquí metida algunas. ¡Eso! Oye, le mandamos un saludito por ahí a mis mujeres que están por estos lados. Le mandamos un saludito por ahí a la amiguita, oiga. Le mandamos un saludito por estos lados a Vane. A la Vane le ponemos un saludito por ahí. ¿A quién más de mis mujeres que están por acá en el WhatsApp? ¿A quién más le ponemos un saludito acá en el WhatsApp? ¿Quién me aparece por acá, oiga? También, oiga, desde María Pinto. ¿Luz clarita o no? Sí, pues, luz clarita. ¿Y qué más de mi mujer? Y a la Ale también le mandamos un saludito por ahí. A la Ale Roja, que también está tramadita por esos lados. Y a la Carito Vera. La Marita Correa también me aparece por ahí por la Watcher in Friends. Ahí también me aparece la Marita Correa por esos lados. Le mandamos un saludito grande a todas mis mujeres que están ahí a través de la Watcher in Friends. Si me la olvida una, después no me respira. Le mandamos un saludito por ahí, oiga. ¿A quién más le mandamos un saludito por ahí? A la Liona, de allá de Quilicura. Le mandamos un saludito por ahí. A la Susanita. Le ponemos un saludito por ahí. A la Pamelita Jerez. Le ponemos un saludito. A María Elena. A María Elena también le ponemos un saludito por esos lados. A la señora María Fuente. Le ponemos un saludito por ahí también. ¿Y a quién más? A la Rosaita. Ahí te quilicura a mi polola, a mi amor. Le ponemos un saludito por ahí a la Moniquita Jerez también por esos lados. Le ponemos un saludito también por esa orilla. Oiga, le ponemos un saludito a Gemma, a la Estelita, a la Estercita. Le ponemos un saludito por ahí, oiga, para allá, para el lado de la ánima. Le ponemos un saludito a la tía Jamie. Le ponemos un saludito por ahí también a... ¿A qué más? A la Norfeita, le ponemos un saludito a la Marita, a Oña Messi también. ¿Y a qué más de mis mujeres por eso? La Marquita. ¿A qué más de mis mujeres por acá? A ver, ¿quién me aparece por estos lados? Me patean al tiro la jaula. ¿Quién me le perdió por ahí? A ver, ¿quién me le perdió? La Marita, Cristina. Le mandaba un saludito por ahí a la Marita, Cristina, que me la había quedado fuera también. Le mandamos saludito por ahí a mi comadre Elvira. Le mandamos saludito a Jacqueline, para allá para el lado de Peralillo. Le mandamos saludito a la Juanita. Le mandamos saludito por ahí a la Moniquita. Ahí a la Moniquita de Las Copas, de Cruce, ahí del Banco Fatitoria. Ya, por acá también, ¿no? Oiga, ¿sí? ¿A quién más le ponemos saludito por ahí? ¿Quién es por acá? A la Patricia. Saludito a la Patricia. Hola, Mati. ¿Ya? ¿A quién más de mis mujeres por ese lado? Para allá, para el lado de las majas. Le ponemos saludito por ahí a las garzas. Le ponemos saludito a la Lolita. ¡Oye! Le ponemos saludito por ahí a la Zuni. A la Mariellita. A todas mis mujeres. ¿Ya? ¿Ya? Pase para acá. ¿Quién se va a sentar aquí? ¿Ya? La Mane. Ya, Mane. ¿Dónde anda llena de crema? Que por el día el niño andó repartiendo pasteles. Ay, confíenla, la linda, si es tan tierna también. Ya, póngase cómoda por ahí nomás. Eso, ese es el perito. Como que ya sabía ya lo que venía. Esa es la tusa para el lado. Porque entre hombro y cogote, aquí va el mordisco del pampay. Ahí cierro los ojitos nomás, no lo abra, no lo. Eso, si no lo hayan catuzado, tranquila, ¿no? Ahí. Ay, que anda perfumadito. ¿Puedo darle oso? Ya. Con respeto, sin respeto. Ay, qué rica la colonia Coral, oiga. Ya. Y ahí quédese con... No, quédese ahí nomás. Ahí, siga soñando ahí. ¿Ya? Y nos vamos con ese temita que dice por acá para mis mujeres. Los bravos de Chile. La madre.
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0: vida de mi mujer. Espero que la hayas escuchado. Ábralo, Juan Tomás, ábralo. Le gustó, ¿no? Lo escribí con los cabros logrados de Chile. Hace poquito rato con los cabros, ¿no? Oye, tío, ahorro nos indica que son exactamente las 16 horas con 34 minutitos. 16 horas con 34 minutitos y sonando por ahí el 722-83-7890.
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0: ¡Aló! Ando por aquí, ¿quién anda por ahí? Ah, me llamo. Ya, ahora soy, ahora soy. Ya, 722-83-7890.
1: Llámanos al 722-83-7890.
0: Ahí está. Ahí vamos a ver quién está por ahí. A ver quién está por ahí. ¡Aló! ¡Aló!
2: Me rete porque me da susto.
0: ¡Ay! No, si no, ese es mi tono de voz.
2: No saco, no sé, porque se acordó de todas las mujeres de por allá y para acá, para Zúñiga, ni se acuerda.
0: Pero para la tía de las piedras.
2: Un tirón de oreja por ahí.
0: ¿Para qué me las quiere agrandar más, tía? Ya las tengo muy grandes.
2: Ah, no me diga que se las compró en el Jumbo.
0: Ah, me está diciendo elefante. Oiga, mi cosita Valinda, un gusto escucharle esta tardecita. Cuénteme, ¿para qué somos buenos para acompañarle?
2: ¿Para todo, oiga? ¿Cómo? ¿Para qué? No hay ninguna preferencia. Pone buena música, entusiasma a la gente, lo llaman, echa la talla. ¿Qué mejor?
0: Yo pensé.
2: Y lo coloca la música que nosotros queremos.
0: Eso, así es, pues.
2: Eso es lo más bueno, ¿ves?
0: Sí, pues, ahí, el hombrón, ¿cómo está,
2: por eso quiero pedirle un temita a mi niño.
0: ¿Cuál me va a pedirme, tía?
2: La casita de vidrio.
0: La casita.
2: La casa de vidrio.
0: La casa de vidrio.
2: Sí, yo le digo casita con más respeto.
0: Sí, no, sí, también con casita. Es que casa, casita y casona, pues.
2: No teníamos que mostrar tanto ni lata, que somos patarrajados.
0: Sí, no, hay una casa que hay para allá para el lado Rancagua que se llama la casa de la tía Ruth. No sé cuál es esa, pues.
2: Esa es más linda.
0: No, esa. Es más linda, pero es más
2: linda esa.
0: Esa es de las caras, sí.
2: Ay, ay, ay, papito. Ya, mi niño, besitos, si no lo van a rifar.
0: Cuídate, chao, chao.
2: Chao, que esté bien. Chao, chao, gracias.
0: Oye, Laurita, pero vamos tostando y moliendo, que es la original de Chile. Ahí la vamos a ponerle la casita de vídeo. Oye, me le quedé un temito, a él me le quedé un pasado por el otro lado, antes que me vaya mirando la hora por ahí. ¿Qué hice por acá, mi compa?
3: Hola, compa.

Pues, hola, buenas tardes. Quiero enviar un saludo a los tíos del furgón. ¿De cuál furgón? ¿De los JJ44? No, de los otros. Quiero enviarle un saludo a los tíos del furgón de acá de Las Cabras, al tío Luis y al tío Roberto. Ya, un saludito para ellos.

Acá morado, oye, saludos para todos los cabros que nos escuchan por ahí en los buses, oye, en los buses, en las liebres, en las micros, nos mandamos saluditos que andan con la radio a toda parte. Saludos a los cabros de Preso Santa Cruz. Y le ponemos música, oiga, nos vamos con este temita que dice por acá, la Carla, dice, guaso verde. Este es el tema del guaso, ¿no?

corazón al gordito. Se le va la sí, se le va la no, se le va el corazón al Bertito. Se le va la sí, se le va la no, se le va el corazón al a mi papi Quique. Se le va la sí, se le va la no, se le va el corazón a Guatana. Se le va del corazón al gringo viejo, al TJ, al amigo de Linares, a la come hombre. ¿A quién más? ¿A quién más se le va del corazón ahí? A todos. Ya, oye, servido a todos los que están por ahí en sintonía. 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

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Pillando los loritas, ya comenzamos a despedirlos de Ranch, llegando la tarde, oiga, dándole los agradecimientos a nuestros fieles auspiciadores, que siempre están atentos por estos lados. 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Oye, nos despedimos de Ranchereando la tarde. Vamos a hacer un pequeño break. Viene un dilucid aquí, viene un dilucid. Programa allá y el oso allá.

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1: Las 4:52.
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2: Ya estamos de regreso, estamos nuevamente por esta orilla que es la original de Chile. Porque lo sacamos la chupa y lo ponemos en sombrero para acompañarle en su programa Once con Azúcar. Aquí vamos a acompañarle en Once con Azúcar, oiga, desde las 5 de la tarde hasta las mismas 8 de la noche. Con él, que los mejores chucados se le cae el mejor pescado se le da los pescados, el mejor tomador se le da vuelta a la caja. Aquí le vamos a hacerle el escape para esta tarde, el resto de tarde que nos va quedando para

vamos a amarlos de tú a tú, de mí a mí, de yo a yo, ¿vale? Hablando a toda la gente que ya de regreso para la casita, oiga, que nos va escuchando por ahí en los móviles. ¡Ay! Te poní tan bien hablado de repente, oca abierto, que nadie te la cree. Bien del... habláis bien. Oiga, recuerde que nos vamos a comunicarlo por esta orilla. Oiga, saludando a toda la gente que está por ahí, los peticeros, a los que están encalpando a esta hora. Hoy día, gallo, hay que tirarse al libro tempranito, porque por Dios que la pava le tiaron, oiga, pero esta mañana amanecía hasta con las pestañas congeladas. Y les voy a darle una recomendación por ahí a la gente en un ratito más. Si se acuerdan, los que tienen problemas con el agua, no los que tienen el agua cortada, no, esos son osos. Son osos, esos los que tienen el agua cortada, eso es náquel. ¿Usted tiene problema con la cañería, mi cosita más linda? ¿Usted, el Tito Lara, tiene problema con la cañería también? Ah, el tiempo. Yo le voy a darle un tip. ¿Cómo se llama esa cuestión? Una información. Oye, aquí le vamos a hacer la escala de la tarjeta, 16 horas con 58 minutitos. Recuerde que siguen en compañía ustedes las 100. No, después no tiene que pasar. Estamos saliendo por la 96.7, oye, estamos saliendo por estos lados a través de la app y la www.radioazúcar.cl.

0: los pozos de Raúl. ¿Qué más? El amigo de allá de Tarta. El amigo Guajaldo. La Callito Vera.
1: Sí, sí, sí, sí.
0: ¿Qué más por la PP? La Van lo escucha por el piano, ¿no? La amiga Van lo escucha por el piano, ¿no? ¿Qué más por esos lados? A él, ¿qué más? El amigo allá de Santiago. También lo escuchan por la. ¿Qué?
2: ¿Saben qué?
0: ¿Qué? ¿Qué?
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0: Hay que chupar. Oye, ya, qué malo escuchamos la bebé por ahí. El amigo de allá de Santiago también lo escuchan por la bebé por esos lados. Toda la gente que lo está escuchando esta tardecita le ponemos servito por ahí, oiga.
2: ¡Oye!
0: Ya, siga por ahí nomás. Oiga, por acá, pues me dicen, en San Carlos, por aquí.
2: ¡Oye!
0: Sí, pues. Sí, pues. San Carlos también por ahí, ve, en distintos lados lo están escuchando por la app. Póngale saludito y lo va diciendo a dónde lo está escuchando esta tardecita. ¿Cuándo son exactamente las 5 de la tarde? 5 de la tarde, pagando temito por estos lados que me quedaron al débere por ahí. Nos quedamos con Intocable de Chile que dice, déjala, que se vaya. Hay que tomarle azúcar. Vení para acá, ¿para dónde te metiste? Intocable, ¿para dónde ya andan comiendo? Por Dios, que son buenos cambiantes, Intocable. Ya, canten, después les doy más comida.

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2: Estamos escuchando el grupo Los Intocables. Oiga, que lo hayan pedido.

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1: Hola, mariscos.
2: ¿Aló?
1: ¡Aló!
2: ¡Hola!
1: ¡Hola, precioso!
2: ¡Hola, hermosa! ¿Cómo estás tú?
1: Bien, ¿y tú?
2: Ahora mejor que te escucho a ti.
1: ¡Ay, me estoy medio, salí medio raro!
2: ¡Va, ¡ah, me equivoqué! ¡No! ¡Oye! ¡No pasa nada contigo!
1: Me embolinaste, señor. El señor le saque el demonio de la cara que tiene usted.
2: No, me dejó espirituado, pariente, me dejó espirituado.
1: Ay, guapito, ¿cómo estás?

0: Bien, gracias a Dios.
1: Ah, ¿cómo te fue en el semáforo?
0: Más o menos.
1: ¿Más o menos nomás?
0: Sí, pues gané poco.
1: Es que te ganaste en el mismo semáforo que me gano yo, y yo los clientes los tengo listos, pues.
0: Y es verdad que le piqué en el chico los camioneros.
1: Me hacen vibrar el chico cuando pasan pipi. Oye, o sea, yo te voy a darte una picada buena donde voy a ir a instalarte. Y allá para dar tu camión, ahí donde gordito la fruta.
0: Yo soy mucho jovencilla.
1: Anda, instalarte allá a la gatita del gordito la fruta. Cuando pare un camión, te subí al tiro nomás.
0: ¿Hasta ti?
1: Sí, ahí está bueno. Y si no pasa el camión, te quedas con el gordito.
0: Ahí lo tuvo calentito ahí.
1: No, ahí es como que durmiera con un osito peluche, por favor. Oye, Domitila, dime. Ay, saludito a mi bolola que está en el tejido.
0: Le está haciendo una manta de guaso para el 18.
1: ¿De lana?
0: Sí. No hacer de caño.
1: Bueno, ¿cómo yo tengo una de Totora?
0: No.
1: ¿Sí? ¿Pariente no sabe usted que hay mantas de Totora?
0: ¿Chamantos
1: de Totora? Pues, compa, no tenía idea. ¿Usted?
0: No, pues.
1: Usted que sabe poco, señor. Hay chamantos de Totora y también hay chamantos de esta. ¿Cómo es que llama la que amarraba las parras antes? De esta pita. ¿Cómo se llama la verde esa?
0: Oiga.
1: Ah.
0: Tiene su papel que ella le ha sido una amante de Tutula.
1: ¿De qué? ¡No! Oiga, dígale que así tengo que llevarle yo los materiales. ¡No!
2: ¡Échale, Camilo!
0: Oye, Juanito.
1: Diga, señor.
0: Un saludo a un amigo allá que estuvimos trabajando ayer para allá, para el lado de la ciudad, con Lelo Roja.
1: Ya, saludito para un Lelo Roja, pero que estuvieron allá nomás porque usted, ¿cuándo ha trabajado?
0: Oiga. ¿Ya? ¿Ahora puede ponerme la canción La Dio un Cinético?
1: Ya, pues ahora se la programo con mi pariente. ¡Ya!
0: Ya, un parentito. Oiga, y la otra que le dijo mi señora ese día, su bolola, ¿eh? La de la canción de La Daniela.
1: Ya, ahí le voy a ponerle La Daniela para que después me teja la manta. Quiero que me teje una.
0: De aquí al 18 la tiene lista.
1: Ya, fíjate que yo le voy a llevarle los materiales para la que quiere tejer media. Ya.
0: Ya.
1: Ya, chao.
0: Ya, chao, que esté bien, pues.
1: Oiga, ahí mi compa, cerrito para ellos, para mi hijo también. Y no. Mi hijo no está, nada, y tengo que decirle feliz y el niño, Juanito Cáceres. Ay, señor. Oiga, recuerde, WhatsAppito, ¿dónde me lo manda? Por estos lados, oigan. WhatsAppito me lo manda por ahí al. ¿Cuál es el número WhatsAppito, guaso?
3: Envío tu WhatsAppito. Más 569-8170-5006.
1: Un llamadito telefónico al 722-8373-7890.
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1: y vamos tostando y muriendo aquí al original del Chile. Nos vamos con temida que nos quedan por ahí al Débere. Nos vamos con este tema que nos pidieron por ahí del lado de la Seba. La morenaza que dice Los Tigres del Norte, ayúdame a creer. ¿Cómo la ayudo a creer? ¿En el amor? ¿En qué quiere creer? ¿En el amor? Yo soy espiritista, psicólogo y mentalista. Ya, vamos con ese tema.

oiga ahí, complaciendo las peticiones musicales para la morena. Cuando son las 17 horas con 13 minutitos, 17 horas con 13 minutitos.

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0: 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Quiero detenerme a hacer un pequeño break para saludar por ahí a mi comaire y colega, Fernanda Ramos, que el día de hoy se encuentra de cumpleaños.

fuera fácil andaríamos todos, pero todos muertos la risa todos los días. Así que echarle ganas nomás, comadre, y que sean muchos años más los que cumpla. Le mandamos un saludito grande a mi comadre Fernanda Ramos, a su hija, a su familia, que hoy día la celebren por ahí, por esos lados, que se

0: Buenas tardes, caballero. No lo he podido comunicar con usted. Buenas tardes y hasta luego. Muchas gracias. Olvídalo.
1: ¡Come, John Sobra también! ¡Mire la sobaíta! ¡Cállate, se lo va a decir! Hola, caballero, ¿cómo está usted? ¿No podía comunicarme con usted? Chao y que esté bien, tome. Vamos a apareciera por ahí a ver quién está por esa orilla, ¿eh? ¡Aló! Yo estoy por aquí, ¿qué está por ahí?
2: ¡Hola, hola! ¿Cómo estás?
1: Buenas tardes, ¿con quién tengo el gusto de comunicarme por ahí?
2: Con Estefanía Guasito.
1: Estefanía Guasito, ¿y de dónde lo llama Estefanía?
2: De Bichideo, Guaguacito, pero siempre paso para allá, para Peralí y Palmilla.
1: ¡Mírele, Estefanía!
2: Oye, Guaguacito.
1: Dígamelo.
2: Mire, ¿sabe qué? Lo llamo por lo siguiente.
1: Sí, cuénteme.
2: Resulta que nosotros como familia estamos organizando un bingo a beneficio de mi hijo de 5 años.
1: ¿Ya?
2: Y quería dejar invitado a todos cordialmente para este domingo 16, acá en Bichideo, en la Escuela Enrique Serrano.
1: ¿Ya?
2: A partir de las 14 horas va a ser el binguito, porque tenemos que llevarlo a España al niño. Está bastante delicado de salud ahora.
1: Ya, pues, oiga, hay invitaciones entonces para esos lados para este domingo 16, me dijo. Beneficio de Gabriel, ¿cierto?
2: Sí, de 5 añitos, que tenemos que llevarlo a España.
1: Ya, pues ahí que la gente ahí de Bichideo y todos los alrededores que se acerquen nomás a cooperar, ¿por cierto?
2: Sí, pues.
1: Ya, pues, Estefanía me dijo, ¿cierto?
2: Sí, pues, Guasito, muchas gracias por su tiempo.
1: Ya, pues, ahí mi niña me manda al WhatsApp mío también, mándeme el... ¿Cómo que se llama? El flyer, para yo ponerlo por ahí en mis redes sociales, ¿ya?
2: Ya, pues, Guasito, muchas gracias, que esté muy bien.
1: Ya, cuídeme. ¿Algún temita?
2: A ver, temita. De la descendencia chilena, Guasito.
1: Ya, pues, a ver, ¿cuál descendencia chilena, Guasito? ¿No hay ninguno que se llame Guasito, la descendencia chilena?
2: No, te le digo Guasito.
1: Ya.
2: Cualquiera no va a ser la descendencia.
1: Ya, ok, así que claro, ya. Chao, chao.
2: Ya, pues, Guasito, muchas gracias, que esté bien.
1: Exactamente las 17 horas con 19 minutitos. Nos vamos con este temita que suena Pepe Tobar, que dice: el adiós del jinete.

0: agua para la patagua, pariente, cuando son exactamente las 17:26. Le mandamos saludito para la gente que lo escucha por allá por la comuna de Peralí. Le mandamos saludito por ahí las copas. Venga, le mandamos saludito por ahí a las copas, a la bodoquita de ahí de las copas. Sé que una Isidora, ¿o no? Oye. Isidora, llamaba una de la niña de ahí de las copas, las repetidas, son iguales. Mandamos un servito para ella, por ahí, mandamos un servito al tío Lucien, el hombre del pernil rico. Oye, le mandamos un servito también a Moniquita por ahí, le mandamos un servito a la Moniquita ahí, Palacio por esos lados, le mandamos un servito grande, gran familia solidaria también y con un gran corazón. Así que por ahí lo pasamos a saludar el otro día, le mandamos un servito grande por ahí a Orilla. Comadre Elvira, esa es donde la vio la comadre Elvira. Oye, como que me dejó penetrado, oye, como que me pegó en la pajarilla, o sea, en el corazón, así. Me dañó mi comadre con el audio. Mire, calculen nomás, casen nomás.
1: Buenas tardes, caballero. No lo he podido comunicar con usted. Buenas tardes y hasta luego. Muchas gracias. Olvídame.
0: Bueno, yo respeto, comadre. Yo respeto, me dice, olvídame. ¿Qué dice? Olvídese. Olvídese, me dice, madre. Y por acá llega otro guasalito, pariente. Suéltalo por ahí, por esa orilla, guaso, porque está el viento. Está penetrante. Está, ¿eh? ¿Cómo dice por ahí? Vamos a ver qué dice por ahí.
2: Hola, Jacinto. Hola, quiero que me salude a mi gemela Connie Rayen, que está de cumpleaños hoy.
0: Connie Rayen.
2: Y a Connie también, mucho saludo hoy. Que tenga un lindo cumpleaños. Gracias.
0: Un saludito para la gemela, son igual. No, ¿cómo se llama? Rayel y Connie, saludito. ¿De dónde son las gemelitas? La gemela. ¿Dónde son las gemelas para saludito para Connie y Rayel? Con Israel, un saludo por ahí, que hoy día están de Jacobel y Chuyu. Luego les canto el cumpleaños también. Es tonto ese, el de carbón, nomás y agarra papa y le canto el cumpleaños en inglés. Si es tonto, bien hablado también, te digo,
3: son del Salto, Jacinto, se me olvidó decirle, son del Salto. Cumplen 20 años.
0: Miren, mi niñita chiquitita, bodoquita, nuecita, caburita. 20 años la Con y la Rayé. Oiga, ¿y son iguales o no? Sí, hay gemelos que son, pero ¿cuáles son los que son iguales? Los mellizos, los gemelos. Oiga, pégame una ayudadita por ahí a un lado, pégame una ayudadita. ¿Cuáles son los que son como una pura fotocopia? ¿La gemela o los siamés? No, los mellizos, los mellizos. ¿A qué me dice por ahí? Pero si está atenta ahí. ¿Ay, qué me dice por ahí?
3: Los gemelos, Pojacinto, si son iguales. Las dos son idénticas.
0: Bravo, le mandamos un saludo a las dos, ahí a la Rayel y a la, ¿cómo se llama? A la Connie, que hoy día están de Jacobel, mi niñita, mi podoquita, que, y la aprovechamos de saludarla también por el Día del Niño, po. Mire, justo ayer el Día del Niño celebraron y hoy día celebran su cumpleaños. Cumplen 20 añitos, 20 añitos, mi podoquita, mi niñita. Complaciendo las peticiones musicales por ahí, temita que lo habían pedido, algo de la descendencia chilena. De la descendencia chilena que dice: escucho tu voz, susurro tu nombre. Díganle al bocayeto para que agarre papa y cante. Vamos con este temita que dice por aquí la descendencia chilena. Mira, vienen

0: Guasocacinto. Sí, el Guasocacinto, solo por la original de Chile.
1: Buena. Ay, con este temita saludamos a la Connie, a la Rayel. Torta fue. Fuimos a comer torta hoy en el cumpleaños. Pues le dejamos este temita de Juan Javier de Loncomilla que dice: feliz cumpleaños para las gemelas que son iguales. Para la Rayel.

0: era la Rayel, ¿cuánto? Rayel y la Connie, Maider, la Zaira y nombre también, sí. Hola, buenas tardes, mi nombre es Jean Rayel. Saludito para ella, para la gemela repetida, que son iguales. Vamos a ir a comer torta, torta, juez. Vamos a ir a comer torta, vamos a ver a mi papi Quique. Lo lleva que vega uno, luego lo llevo de strippy. Yo sé, para lo llevar. Voy acompañándolo esta tardecita cuando son las 17 horas con 36 minutitos. ¿Qué dice por ahí mi compa Guatana en el WhatsAppito que está por esos lados? A ver, ¿qué dice?
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2: Oh, ¿y cómo dijo la tía Elvira? ¿Cómo dijo la tía Elvira? A ver, pon el WhatsApp.
0: Mira, escucha nomás lo que dijo mi madre Elvira. Me dio el filo.
3: Buenas tardes, caballero.
0: Buenas tardes, señorita.
3: No lo he podido comunicar con usted. Buenas tardes y hasta luego. Muchas gracias. Olvídate.
0: Ya tu patana te dijo, olvídame. ¿Eso es lo que quería escuchar? ¿Qué le dijeron a mi comadre? Olvídame. Ahí tenía patana. Olvídame. ¿Qué dice por acá mi compa? ¿Qué dijo?
2: Mejor que lo olvide a todos nomás, mejor. Yo sé, yo te dije por qué. De ahí te digo por qué lo mejor que lo olvide.
0: Comadre Elvira, le está pateando la jaula a Guatana. Comadre Elvira, Guatana, le está pateando la jaula aquí. Yo no sé nada para guardar, pero después me decís, Guatana, dímele. No es que quiera saber, no es que me guste el chisme, Guatana. Pero igual me interesa saber la situación de nuestros auditores. Por algo somos miles. Oye, poniéndole cuenta aquí a la original, decirle, recuerden, los marca por ahí la línea telefónica 722-83-7890.
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0: Y el WhatsAppito más 569-8170-5006.
1: Más 569-8170-5006.
0: Recuerde que tío ahorro lo indica.

0: está haciendo más. Hoy día lunes 10 de agosto tenemos por onomiástico santo a todos los que llaman por nombre Lorenzo. Saludito para todos los que llaman por nombre Lorenzo.
1: Sí, sí, sí, sí.
0: Un saludito por ahí. Lorenzo, ¿quién es Lorenzo? Yo no conozco a ninguno. ¡Ah, Lorenzo, sí! Saludito para Lorenzo, que hoy día está de onomástico. ¿Ah? De cumpleaños también le ponemos un saludito por esos lados. Bueno, vamos con un temita, a ver con cuál nos vamos. ¿Con ese? ¿Ya? ¿Sí, vamos con ese? Sí, estaría bueno ese. Sí, va.

Sonado ranchero cuando son las 17 horas con 44 minutitos. 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

Atento porque le vamos a pegarle el ladrillo por aquí. Así que preparámele ya, se viene Tío Ahorro. Oye, pillando Lolita, nos vamos al primer corte publicitario, nos vamos al primer corte publicitario que es la original de Chile. Cuando el water de cloro marca las 17 horas con 45 minutitos, quiere decir 15 minutos para las 6. ¿Sí? Decir, un cuarto para los seis, ¿ya? No, con mira que me pidió mi amor para allá para el lado de Quilicura. La Rosarita por ahí le ponemos Darío Gómez que dice la dañé.

0: 5:51.
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1: ¡Momentito, no cuelguen! ¿Aló?
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1: ¡Eso! ¡A vacilar, a vacilar!
2: Venga, poniéndole Wendy cuando avanza la horita. ¡Onda de pesadas! ¡Oh, uno, por Dios, que me asemeció! ¡Ah! ¿Cómo que haría el chico allá? ¡Oh, el otro día me le pegaron al chico! O sea, a mí chico. Me saltó una piedrita en el parabrisas, menos mal que el chico mío es duro. Así que no le hizo nada mucho daño, gallo. Poco fue lo que me le hizo, pero me dolió que me golpearan el chico, en serio. Porque tenemos una relación tan linda con el chico mío, oigan, que cuando le pasa algo a él, sufro yo. En serio. Cuando le pasa algo al chico mío, la verdad, yo sufro. En serio, tengo como sentimientos. Estamos conectados. Oye, acompañándose esta tardecita, que es la original de Chile, en su programa 11 con Azúcar y haciéndole al escándalo.

0: de allá. Y vamos con un llamadito telefónico. ¿Quién estará por esa orilla? Porque marcan el 722.
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0: Aló, yo estoy por aquí, ¿quién anda por ahí?
2: Aló, yo por aquí, ¿quién por allá?
0: Aló, yo estoy por aquí, ¿quién anda por ahí?
2: ¡Eso! ¡Oh, hijo tuyo!
0: ¡Hola, mi niñito! ¿Cómo está, mi bebé? ¿Qué se haya hecho? ¡Feliz día del niño atrasado, mi niñito!
2: ¿Qué te traen que le traigo un regalo, potata?
0: Oiga, le tengo una muñeca inflable.
2: No, mejor que busco una muñeca aquí en la plaza, po.
0: Yo sé cuál quiere usted. ¿Quiere una muñeca pasadita pescado que anda? ¿Quiere esa?
2: Sí, po, no tiene una muñeca pasada.
0: Oiga, mi niñito.
2: Dígame, Taita.
0: Tengo una muñeca inflable como el porte del gordito la fruta. ¿Cómo andaría con ella?
2: Ah, no, de lo pasa Lucho Gómez, pues.
0: ¿A quién?
2: A su marido.
0: Bueno, ¿y que él no tiene nada, muñeca?
2: Pues.
0: Oiga, me dijo que le había regalado usted una muñeca. Dijo que el otro día le había regalado una muñeca. Pero tuvo que llevarla al tiro a la burca para echarla porque usted la había hecho unos piquetes.
2: ¡No, juez! El Luis Gómez.
0: ¿El juez?
2: Yo no.
0: Oiga, mi niñito, le iba a hacerle una pregunta. Oiga. Oiga. ¿Y cómo vamos en el pololeo?
2: No, ya lo fui un poco fuera ya.
0: Igual que su taita. ¿Ah? ¡Oye! Ahora me lo pasó.
2: Y aquí está escuchando.
0: Ah, oiga, mi niñito, bueno, ¿y qué pasó si la tenía lista? Le daba besito en el cogote y ahí agarrando la tusa. Bueno, y en el último corcoeo la flujo usted.
2: No, botate, quiere puro mosca nomás.
0: Y puro besito nomás.
2: La mosca,
0: ¿no? Y, o sea, ah, se para ni la. Oiga, hijo.
2: Dígame.
0: Y fueron puros besitos y la tusa y nada más.
2: No, ya no, ya le separamos ya.
0: Ya le separaron. Oiga, mi niñito, o sea que todavía sigue virgen.
2: Todavía sigo virgen, ando buscando por ahí.
0: Chiquillas cabras solteras que están por ahí, mi hijo anda en busca de pololea. ¿Cómo de qué edad más o menos le sirve, hijo?
3: De 50
0: barrias. Bueno, ¿usted la quiere para pa cobrar la jubilación o para pololearla? ¿Para cobrar la jubilación la quiere o para pololearla?
3: Para la atención.
0: Pero mi niñito, oiga, mire, oiga. Atención, chiquillas que están escuchando por ahí por la radio. Se necesita encontrar pareja entre 30 a 50 años más o menos. Cabro totalmente soltero. Chiquillo soltero, sin vicio o sin.
2: Oiga, todavía no llamamos más. La chiquilla de ayer, cuando le llama usted, que quería un pololo.
0: La Karina de Pichidegua.
2: Parece que sí.
0: Parece que se le fue con todo el lazo a usted también, hijo. Pues no hay arce usted también. Sí, pero que usted andaba por acá, usted parece que, oiga, me dijeron por ahí el amigo, ¿cómo es que llama el amigo aquí de los cuantos, es de los amigos de aquí de las cabras? ¿Cuánto? El Eduardo, ¿cuánto es? Los cabros estos.
2: ¡Oye!
0: Los Rojas dijeron que usted estaba trabajando en el club hípico, que andaba puro paseando yegua.
2: Yo no,
0: así me dijeron Juanito Cáceres, oiga, me dijeron por ahí los amigos Rojas, que trabajan en el club hípico, anda puro paseando yegua nomás.
2: Oiga, tata,
0: yo
2: te quiero mandar
0: un
2: saludo a mi amigo Kiki, que puñón, le llamaba y no me
0: manda
2: nada, salud.
0: Ya, póngale saludito por ahí a mi papi Kiki, por
2: favor.
0: ¿Ya? ¿Y con algún temita?
2: ¿Cuántos panas?
0: ¿Cuál?
2: Al cuartón de la fruta.
0: Ah, ya. El que come sopa y pilla con aceituna.
2: Exactamente.
0: Ya. ¿Y qué temita le vamos a ponerle por ahí? ¡Oye!
2: ¿Cómo es la canción de la niñita? Oiga, la, ¿cómo que se llama la... La veo la camioneta?
4: Le dio un padre.
2: Le dio un padre, se llama la niñita.
0: Ah, el error de un padre, ya. Ahí la vamos con una mala.
2: Ya, pues, chao.
0: Chao, hijo.
2: Dame un regalo, pues, chao.
0: Sí, le tengo guardado el paquetito, hijo.

18 horas con 4 minutitos. 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

0: Le mandamos buena música, pariente. Recuerde que se comunica con nosotros marcando 722-83-7890.
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0: Oye, le ponemos un saludo a la gente que lo escucha por allá, por el lado de Cumpeo, del pueblo de Condorito. Por allá lo escuchan bastante también, oiga. Lo escuchan por ahí, por Sagrada Familia. Están comunicándose para allá, para Chigán, para esos lados. También lo escuchan. Donde usted lo esté escuchando, aquí le estamos laidando. Nos vamos con este temita que dice Pepe Aguilar, directo al corazón, mátaselo a él, ¿sí?

0: tío ahorro, los 10 boletos, la Olga, tío ahorro, que son exactamente las 18 horas con 13 minutitos. Recuerde, tío ahorro, lo nuevo que llega por ahí por el peón, la economía para usted y toda su familia, lo invito, que son las 18 horas con 13 minutitos en 11 con azúcar. Oye, estaba viendo por aquí una noticia que había salido en las redes sociales, oye, por estos lados, donde dice, noticia importante, muy importante, muy, pero muy importante. Estados Unidos anuncia alianza con Ejército de Chile para combatir el narcotráfico. Toma, ahí tenemos. Estados Unidos y forma alianza con Ejército de Chile para combatir el narcotráfico. Toma. Eso es bueno porque así se expande el libre comercio. O oh, no, nada de eso. ¿No? ¿Cómo la cuestión? No. Ah, yo entendí mal. Ah, yo pensé que podía exportar. Nada. Ahora casi recién la noticia. Quiere decir que Estados Unidos va a apoyar a Chile para ir para donde hay más redes de narcotraficantes, ahí le van a ponerle mano dura, pariente, mano dura, al fin de semana, que ola grande por allá por Santiago. Como se encomendan, pero se metieron por un lado, salían por otro, y eran como arrancaban por las cloacas. Noticia ahí que Estados Unidos va a apoyar a Chile para combatir el narcotráfico. Mira los yanquis van a apoyar al ejército chileno para combatir el narcotráfico. Vamos a ver qué andar luego. A ver qué dice hacerse luego de todo. Ahí va a estar complicada la cosa. Se la llevan para allá, no va. Tengo que ya la vaya, hombre. Igual que el cable, lo que quieren hacer para mí, que igual que el cable. La teleseando, sí, no vayan a grabar para mí, después me manden la. Igual que Codelco, venden las barras de cobre a Estados Unidos y después Estados Unidos los vende para acá el cable. Sí, somos chilenos muy ailosos, pues. Ay, que los puta madre que somos ahí los chilenos. Vende para allá las barras de cobre y después le compramos el cable para allá. Mira que somos huevos lindos. Ahora van allá de la cuestión para allá y van a venderla procesada para acá. Toma. No, si no hay que ser nada, los chilenos también somos negociantes. No, si no crean que son ellos, no van a. Oye, 722-83-7890, línea totalmente habilitadita. ¿Quiere mandar un saludo o algo por ahí? Oye, saludito para todos los amigos que están dedicaditos. Salud para toda la gente que está enfermita por ahí. Siempre me acuerdo de los adultos mayores. Les mando un saludito grande, con mucho cariño y amor, ¿ya?
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0: 722-83-7890, la línea telefónica del Watching Influencer, del llamadito telefónico y el WhatsAppito.
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0: Mi papi a esta hora debe estar nocao. Yo creo que está listo. Creo que ya está, como dice la descendencia chilena, está en medio los laureles, mi papi. Oye, para toda la gente que sigue escuchando, oiga, por ahí, oye, le mandamos un saludito por ahí a la gente que lo escucha por allá por la comuna de Marchihue. La población, le mandamos un saludito para allá para el Turrico y para el Casual de Huirse. Le mandamos un saludito por ahí a la familia ahí del restaurante, de la esquina ahí del estadio. Le mandamos un saludito grande por ahí

0: La gente que está escuchando por ahí la original de Chile, le ponemos saludito. Guaso Castillo, bailando cumbia, guaso. Ahí complaciendo las peticiones y acompañando lo que usted está tomando en cecita con azúcar. Oh, yo tengo un, tengo a ver, creo que me queda es pernil. Pernil me queda por ahí de las copas. Y me queda un piececito de cerdo. Piececito de cerdo. Hay un filetazo que me vaya a mandar el pariente, mándaselo a decirte. Guaso rico, guaso pobre, que la viola, guaso de un valiente, se cuenta la historia, mándaselo a decirte, no se rompe o se va. El error de un padre, pues. El error de un padre para mi hijo que me lo pidió por ahí. Cabro soltero, totalmente soltero. Con 450 mil cabezas de hormiga en el terreno. Uy, el cielo está rojo. Oh, ¿qué quiere decir eso? Está rojo el cielo, oye. Ay. ¿Eso que va a decirle alguna predilección? Está rojo el cielo. Ya, nos vamos con ese temita para mi hijo por ahí.
1: Vale, pues continuamos con otro bonito corrido. Échale, carnal. Gracias, hermano.

0: dice que son exactamente por esta orilla las 18 horas con 24 minutitos. Ahí dándonos la hora. ¡Tío ahorro! ¡Ay, por Dios, que está leyendo fuerte la baba! ¡Dios, tú sabes que no siento los patas! ¡En verdad, yo no sabes que no siento nada, los piecitos! ¡Ahí te pasa! ¡Tío gordo! ¡Hostia! El que viene al lado también. Que viene al lado también. El tercero, el cuarto. El chico no lo siento. Me quedarán apretados los bochotos, ¿no? Tengo problemas, medio susto, no siento el chico. El chico, algo me está pasando. ¡Papá! De nuevo, el gordo. A ver, este se llama Gordito la Fruta. El dedito más gordo se llama Gordito la Fruta. El otro, como medio grande, a él, ese se llama Don José Tomás Gómez. El segundo dedito es Don José Tomás Gómez, el más grande. Está el Gordito la Fruta, Don José Tomás Gómez. Después viene Alberto Lara. Sí, Alberto Lara. Es el tercer dedito que tengo. Él se llama Alberto Lara. El cuarto dedito se llama Papi Quique. Y el chiquitito se llama Chico Poncho. ¡No siento a Chico Poncho! ¡No siento a Chico Poncho! ¡No siento al chico! ¡Algo me está pasando! Algo me está pasando, gallo, ¿no es cierto? Estoy insistiendo el chico. ¿A usted también le pasa, amigo que está por ahí? ¿A usted que está por ahí en sintonía? Guatana, ¿sentí tú el chico tuyo ahí el dedito? Guatana debe sentirlo menos, pues si anda con bototos, pues te fierro menos que yo debe sentirlo. ¿Quién está por ahí? ¿Quién más por ahí? ¿Guatana? ¿Guatana, lo sentí o no? ¿Cómo hay de Elvira? ¿Lo siente o no? Mayra Elvira, ¿usted lo siente o no lo siente? El amigo de Payaba, ¿cómo que llama? Patarca, el amigo Guajardo, ¿lo siente usted o no lo siente? El amigo de Sagrada Familia, Rola, ahí está en la amarra, así que menos debe sentir el chico que yo. ¿Quién más por ahí de las mujeres? ¿No se le entume el dedito chico, mi chiquilla, ustedes o no? ¿Y por qué se entumirá el chico? Y los otros también tienen la misma función. Es que a lo mejor el chico es puro flojo, no tenía una función. ¿Cómo anda por ahí, oye? Amigo de allá, de ¿cómo que llama? De Linares. ¿Usted que anda en la máquina, lo siente o no? ¿No? ¿Nené? ¿Para qué decir? Pues se lo tiene, pues hace tiempo que no lo tiene. Porque no lo siente. Y el Lorca, menos Lorca. El amigo Guajardo, ¿lo siente o no? Y el suave discreto desde ahí de Marchihue, de población, menos. No lo sentía cuando salía con los ventanales arrancando la población y lo va a sentirlo ahora. Menos, pues. El César, el tío Rusionero, estará haciendo tanto frío que no siente en el dedito chico, ¿no? No, si hay varios que no lo están sintiendo, pariente. Hay varios, cantidades. Yo sí, dice. ¿Lo siente usted, Marcelita? Me va a dar el secreto. ¿Cómo lo hace para sentirlo ya? Porque yo no lo siento. Algo está pasando con el chiquitito mío. El dedito, ya le puse nombre a todos mis deditos de los pies. Al gordito le puse Gordito la Fruta. Ese es el dedito guatón, que le decimos no. Ese se llama Gordito la Fruta. Después, como el otro medio grandote, así medio larguito, grande, le puse Don José Tomás Gómez. Al otro, al del medio, que más ese anda como así, para allá, para acá, tira para los dos, para los lados de los dos dedos. Ahí le va a ponerle Alberto Lara. Después, como el otro medio emborrachado, el que está al lado del chico, está medio emborrachado, ese dedo siempre anda como así, medio emborrachado, y a ese le va a ponerle el kick. Y al último le puse al más chiquitito, el que no sentimos nada, se llama Chico Poncho. Así me llaman los deditos mis pies. Ahí cuando alguien me pise, ¡ah, me pisaste a Chico Poncho! Cuando alguien me pise, le voy a decirle, ¡ah, me pisaste a Guatón de la Fruta! ¡Ah, casi me rentaste el Quique. Me dañaste a Alberto Lara. Sola de bestia, deja ser de Alejandro. Oye, 18 horas con 30 minutitos, 18 horas 6 de la tarde con 30 minutitos. Recuerda el llamadito telefónico al 722-83-78-90.
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0: Y un pasapito más, 569-81-70-50-06.
1: Más 569-81-70-50-06.
0: Oye, le mandamos un saludito para allá para el lado de San Pedro.
1: ¡Puyo!
0: Oye, para allá para Melipilla también lo escuchan. Saludito para el criadero por ahí. Oiga, Palmas de Culiprán, le mandamos un saludito por ahí. Y para un amigo, Juanito Allende, el hombre de la frutilla, el frutillita. Y le ponemos Mega Banda 9 que dice...

son exactamente por esta orilla las 18 horas con 35 minutitos. Nos quedamos con Antonio Aguilar. ¡Bullo! Que dice el adolorido.

0: Otros hay muchos, pero como este, ninguno.
1: El Guaso Jacinto.
2: Adolorido, adolorido, adolorido del corazón. Póndale a un galleto, ¿no? Un saludito por ahí a Juanito. Sí, la saludé, pariente. No le he escuchado nada. Si la saludé a mi comadre, que va a cumplir la mayoría de edad, dicen por ahí, ¿ya? Que va a cumplir la mayoría de edad, mi comadre. Sí, más encima. Callao. Callao. Así que quiere llegar en blanco al máximo. Ahí tenemos, Juanito, la saludamos por ahí. Está cumpliendo mayoría de edad hoy día, ¿eh? Juanito, mira, quiere llegar con el vestido blanco al altar. Vamos. Vestido blanco. Recuerde que es la original de Chile. 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
2: 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Y también, oye, tío, ahorro, que se viene en grande. Usted lo pidió y ya llega, oiga, a Peumo. Tío.

0: Bueno, firmar el bolsillo.
1: Sí.
0: Ve que los bolsillos están medio dibilili, están medio débil. Tío Ahorro, recuerde que eres ser parte de la original de Chile. 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Marcando por ahí, oiga, a nuestra ejecutiva comercial, que está atenta a su llamado al más 569-91-41-78-67.
1: Sí.
0: Más 569-91-41-78-67. Y formará parte de la familia Azúcar. Para ti, cosita linda, que estás por ahí. Oye, Juanito Lira, por ahí los pies, al otro lado los laureles. Te hago los laureles, al otro lado. ¡Puño! Me siento chico. Ahí, saludito por ahí a Juanito Lira, ¿eh? Saludito para toda la gente que está de cumpleaños. Y saludito para ¿cuántas las niñas de ahí de El Salto, el Asta, la Siamesa, ¿cuánto era? No, pues Siamesa, no era la Siamesa. No, te pasaste, boca abierta, acuérdate que te pasaste fuerte por ahí. No, son Siamesa, hombre, son, ¿cómo es que llama? ¿Cuál era la festeja? A ver.
2: Hola, Jacinto, quiero que me salude a mi gemela, Connie y Rayen.
0: Connie y Rayen, ahí, saludito para ella. La Connie y la Rayen, que hoy día también están de Jacobel y Shuyu. Va por ahí a la bodeguita, la Connie y a la Rayen. ¿Hay torta o no hay torta? Pues hay torta o no hay torta, díganla. Pues buen fin de semana, se llenen grandes.

0: Pero me lo tiene que demandar WhatsAppito. Recuerden, los WhatsAppito me lo hace llegar al... No, al más 569-8170-5006.
1: Más 569-8170-5006.
0: Más 569-8170-5006.
1: Más 569-8170-5006.
0: Y el llamadito telefónico al 722-8378-90.
1: Llámanos al 722-8378-90.
0: Y ahí estamos atentos de sus peticiones musicales. De vida que lo pidieron por estos lados con el grupo Innovación. Cuando son las 18:43, 6 de la tarde con 43 minutitos. Buena, el de las Panty Night.

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vamos a un corte publicitario que es la original de Chile, acompañándolo en once con azúcar del Guaso Jacinto. Nos vamos a un corte publicitario junto a la descendencia chilena que dice por debajo los lados.

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1: Las 6:52.
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0: Momentito, no cuelguen. ¡Aló!
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2: Guasos hay muchos, pero como este boca abierto. Sin distinción. Saludito por ahí a mi compa, el maestro Agapito. Le ponemos saludito por ahí al maestro Agapito. El hombre que le solda, que le mete, que le neura, que le corta, que le galletea. Esto es todo, Juan.
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2: Son las 7 de la tarde, gentileza de tío. 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Te lo digo yo. Oye, 722-83-78-90, 722-80. Oye, me escucho. No le decía, no me decía, ahí sí me decía. Vamos a ir con el llamadito telefónico por esos lados que está por ahí.
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2: Hello, my love, a Vicky English, on your right, Chilean, Wazga Cinti. Hello. Hello.
5: Hello.
2: Hello.
5: Hello.
2: Hello, sí, pase nomás, está abierto. Hola, ¿cómo está la leona de las leonas del lado de los quilicuras? La leona, la más leona de los quilicuras. ¿Ah?
5: Fíjate, te da frío.
2: Oiga, ¿hace frío o no por allá, oiga?
5: ¿Ah?
2: ¿Hace frío?
5: Sí, estoy acostada, tengo frío, estoy un poco resfriada
2: también. Chuta, es que a lo mejor el guatero no está calentando nada, pues.
5: No tengo guatero. No hay guatero.
2: ¡Anda, te pesado! Mándaselo a decírselo. Oiga, ¿sabes qué? Yo lo único que no siento, el ve que le puse a los piecitos del pie, le puse nombre. Y el único que no siento, el Chico Poncho. El gordito, la fruta. El gordito, el dedito guatón, ese es el gordito, la fruta. Después viene uno, ve que el otro dedito es más, un poquito más grande, más largo, ese es don José Tomás Gómez. Después viene al medio, viene don Alberto Lara. Al ladito viene mi, ve que el dedo que está al lado, tío, sí, anda como medio emborrachado, es el Papi Quique. Y el último, el Chico Poncho, es el que no siento. No, y lo tengo medio encarnado, dijo. Oiga, Susanita, cuénteme, ¿para qué somos buenos por esta orilla?
5: Bueno, quería saludar al gordito de la fruta, que hoy día escuché que casi lo mandan para los solados, y al gordito escolar.
2: Sí, pues casi lo manda. ¿Y qué?
5: Ahí le han dejado viuda.
2: Ahí le han dejado viuda. Se habría ido la sandía sin calar, dijo.
5: Un gran saludo para él. Bueno, no es broma tampoco.
2: Susanita.
5: ¿Sí?
2: Sí, no, si ahí la sacó barata. ¿Sí?
5: ¿Sí?
2: Sí, bueno,
5: un gran saludo para él, que se recupere, que esté bien, que no le haya pasado nada nomás. Y que siga adelante nomás. Sí,
2: pues. Oiga, no, y menos mal que no le pegó a él la rueda, porque si no le haya rebotado para allá, para que licura usted.
5: Claro,
2: para
5: la
2: para acá, que hayan topado goma con goma. Ya, pues, Susanita.
5: Un gran saludo para él. Bueno, no es broma eso tampoco.
2: Sí, pues. ¿Ya?
5: Bueno, ya un saludo a todos los que escuchan, pues, la María Inesco.
2: ¿Ya?
5: Y con su esposo, que ellos están escuchando todos los días. Se levanta con el radio.
2: ¡Eso! ¡Habla de la reina! ¡Pero!
5: Es
2: Palmeina.
5: Es
2: Palmeina. Ya, oiga, y.
5: Un saludo a la Fernandita, que esta mañana no sé a qué hora llegó, después yo me voy a sanar, no lo escuché.
2: Ya, pues, saludito para ella.
5: feliz cumpleaños.
2: Ya, pues, oiga, ¿y qué temita?
5: Quiero Relampagueando de los Unicornios.
2: ¿Ya? ¿Relampagueando?
5: Sí, ¿y qué te pasa, negra?
2: Ya. Ya. Relampagueando, ¿y qué te pasa, negra? Ya, pues ahí la vamos programando por esos lados, ¿ya?
5: Ya, que llegue bien a su casa.
2: Ya, cuídemele, chao, chao. Mírela, casi queda viuda el gordito. No, la Susanita. Casi queda viuda ahí con mi compa, el gordito, la fruta. Tómenlo, en sabor también. Está pasando por buen momento, se lo están peleando. Oiga, por acá, Guasavito también lo llega por estos lados. ¿Qué dice por ahí, Guaso?
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2: Hola, don Jacinto, ¿cómo está usted? Quisiera pedirle si puede saludar a Rodrigo de parte de Jimenita.

19 horas con 8 minutitos. Recuerde que nos acompaña, oiga, cuenta nosotros, se cuenta. 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Estoy también acompañando a los Club Mantra, la disco que está allá por la teoría de Las Cabras. Oye, ven a pasarlo bien los fines de semana. Recuerda, oye, porque

0: número telefónico ahora sí. Oye, voy a llamarlo por ahí marcando el 722-83-7890.
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0: Aló, yo estoy por aquí, ¿quién está por ahí?
2: Hola, hijo.
0: Hola, papi.
2: ¿Cómo está mi hijo?
0: Viene mi papi.
2: Con los pañales medio mojados.
0: No, yo creo que están disisos. Están disisos a esta hora los pañales. No, están disasíos.
2: ¿Quién me está pelando en delante?
0: ¿Qué lo pelado usted, papi? ¿Qué lo pelado? ¿Cómo lo van a pelar si está su hijo aquí? Nadie lo puede pelar, lo muñón.
2: ¡Ay, me pasó el día del hijo ya y yo no tiene por qué pelarme.
0: ¿Qué?
2: Sí.
0: ¿Cómo?
2: Hágase mi papi, ni más. Hágase mi papi, ni más.
0: ¿Cómo?
2: Yo soy el papi, no usted.
0: ¿Cómo fue lo que me dijo recién? ¿Qué es lo que me dijo?
2: Hágase mi papi.
0: ¿Cómo voy a hacer?
2: Soy yo el papi. Yo soy el papi.
0: Ya, usted es mi papi, ¿por qué hice yo?
2: ¿Y dónde ha visto que el hijo manda el papi?
0: ¿Y cuándo lo he mandado yo, papi?
2: ¿Por qué me está pelando?
0: ¿Y qué lo ha estado pelando, papi? El que estaba pelando lo era mi oso hijo, el Juanito Cáceres lo estaba pelando, que usted ya ni lo saludaba a él. ¿Se da cuenta o no? ¿A dónde lo estaba pelando yo?
2: No, eso le creo yo, porque usted tiene hijos por todos lados.
0: ¿A dónde me le pasó?
2: Pero estamos hablando nomás, porque yo quiero que yo soy el único hijo soy yo.
0: El único papá, señor.
2: Usted me
0: confunde, señor. Bueno, hijo, dicen siempre la
2: verdad. Oiga,
0: dígame.
2: Yo una visita aquí, pues. No, sí, pasando esos puntos, sí, el los demás pudo pegar, ¿no?
0: Amarilla, lo vi, amarilla.
2: Bueno, ha dicho que le avisó a la U.
0: O sea, lo ayudó.
2: No, ya, ¿cómo se lo perdés?
0: Lo ayudó, señor, sí, lo ayudó.
2: Claro, ni que me ganando Olivierito, si le di un gol a Palestina para que no llorara, ¿no?
0: ¿Y a dónde jugaron, oiga?
2: El estadio de la U.
0: ¿A dónde tiene estadio la U? No anda mal usted. Ahora sí que
2: es nacionales.
0: Ahora sí, mire, creo que sé que está mal usted. Usted está apartado.
2: Todo lo que hay en el estadio, ¿qué?, de Chile es de la U. Porque los otros son regalados.
0: Sí, pues regaladitos.
2: No, esos Carlos Paquino ni que son los puros picos ahí. Ellos tienen plata nomás, los demás no pueden tener.
0: Pero tienen estadio.
2: ¿Cómo que no hay nacional?
0: Andan divorciando estadio.
2: Ya, gracias, ya. Oye, me dijiste re lindo.
0: Dígame.
2: Un saludito. Bueno, en la mañana está. Compadre, de. Saludo a la Fernandita.
0: Oiga, la ha saludado como 6 veces ya, pues, papi.
2: No, pero es igual, pero es que se lo merece, pues.
0: Ah, ya.
2: Entonces, sí. Yo le toque a usted también.
0: No, si yo, oiga.
2: Ya se está poniendo celoso.
0: No, señor, si yo cumplo años, ¿sabe cuándo cumplo? Yo nací el 6 de febrero. Yo cumplo años cada 4 años.
2: ¿Y de cuántos años? Bueno, usted tiene como unos 60 ya.
0: ¿Para dónde me lo pasó usted?
2: Pues, ¿cómo con los bigotes? Vea, todo viejo, pues yo.
0: ¿Ya?
2: ¿Para qué pone bigote?
0: Bueno, pero si el bigote es así, pues yo.
2: No, pues si usted hace el bigote es más bonito. Pues.
0: ¡Oh!
2: ¿Ahora me está gustando un jamito?
0: ¡Oh! Se llevaron a Punta Peu porque quiere pegarme los balazos a mí ahora. ¡No! ¡Mi papi! ¡Ah! Oh, ¡ya! ¿Y a quién más va a saludar? ¿A quién iría a saludar?
2: A la Nicolara.
0: ¿Ya?
2: ¿Al guardoncito de la fruta?
0: ¿Ya?
2: Don José Tomás, que como que está pellizcando la uva, yo lo estoy observando ya.
0: ¿Ya?
2: Mire, yo tengo un amigo ahí en Santa Amelia que le dicen de cote, oiga.
0: Si me dijo ya, pues.
2: Ah, le dije ya para él, pues. Es que a mí no me da las cosas. ¡No! Este hijo que me tiene... ¿Qué tiene hijo, oye?
0: No, ya me lo dijo eso también, doble amarilla, ya.
2: A Carlitos Plaijo de la Torina.
0: También le dijo, pues.
2: Bueno, si los amigos uno. Igual que el vino cuando le da hipo, uno se repite.
0: No, está trabajando mal el gusano en la cabeza. Oiga, papi.
2: Bueno, Pero
0: no, no, si póngale nomás, papi, póngale nomás. Oiga, hoy día
2: usted,
0: tenés...
2: no, ¿usted no ha tomado nunca?
0: ¿Yo? ¿Eh? Ah, me enronché donde me dijo Sago. Me enronché.
2: Venga, para acá que lo tomamos un huascado un día, yo.
0: Ya, lo vamos a mandarle un día. Pero si cuando lo hemos tomado...
2: Va,
0: lo...
2: pobre,
0: oiga, cuando lo hemos tomado por ahí, ¿lo hemos tomado algo o no? ¿Sí o no?
2: No, porque te me diga que no, porque dijo, ¿para qué? ¿A qué me sale yo? Si ahí, yo salgo, yo tengo escondidito ahí. Se me dijo,
0: ¿qué,
2: me
0: callado, qué callado que me andas sapeando, no?
2: Ya. Sí, la verdad no miente, Muñoz.
0: Ahora la verdad no miente. Cosita más linda, mi taita, ¿no?
2: ¿Ya? Oiga, don Jacinto, usted iba al wiki.
0: Sí.
2: No es que se ha crecido para el libro, para allá, para allá.
0: Papi, y me dijo que se le había perdido la perra a la Shakira.
2: Ah, le dije. No, le digo que usted es más guapo.
0: Ya, chao, no va, concha la loba.

como las poleas están, pero date cuenta del aire. Ya, nos vamos con un temido por estos lados, venga. Nos vamos con los unicornios y relampagueando aquí en la unicornio.

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3: Oye, cuando son exactamente las 19 horas con 21 minutitos, gentileza de Tío Ahorro, la hora. 19 horas con 21 minutitos, dice Tío Ahorro. ¡Tío Ahorro, Tío Ahorro, Tío Ahorro! ¡Luchamos con los tigres de Parral! ¡Y no lo baila! ¡Sí, sí, está mi guachón! ¡No!

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2: Oye, estaba riéndome ahí, oye, de acordándome de mi papi, que oye, me repitió lo mismo de nuevo. Ahí está para la isla. Oye, recuerde 19.

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1: Sí, sí, sí, sí.
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0: Un llamadito telefónico por este lado porque suena el 722-83-7890.
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0: Aló, yo ando por aquí, ¿quién anda por ahí?
4: Hola, señor caballero.
0: Hola, buenas tardes, señor carabine. Va, señor que está llamando.
4: ¿Dónde me pasó?
0: ¿Con quién hablo?
4: Con la Luisita.
0: Hola, Luisa, ¿cómo estáis, pues, yegua?
4: Tomaste tecito.
0: Oh, ¿estás tomando tecito con arroz quemado, no?
4: No, si no le, no le quema el arroz a mí.
0: ¿No? O sea, eres así, normal.
4: Oye, ¿qué le pasa con tu papi Quique que tanto lo reta usted?
0: Es que me reta mi papi Quique, me pesca peor que un niño chico ahora. Es que mi papi es criado a la antigua. Entonces está bien que me rete, pues si yo tengo que aprender, pues.
4: No, ni que aprender usted, porque ni le saben ni marcar ni el chico, todos los días lo dicen arriba en la plaza con el lado.
0: Luisa, aparte de quemarte el arroz, soy cagüinera. ¿Ah?
4: No, yo no soy cagüinera. Tu amor es cagüinera.
0: ¿Qué?
4: Tu bolona es la cagüinera.
0: Oiga, ¿y qué le van a ponerle por ahí? ¿Qué le van a echarle al buce? ¿Qué le van a echarle al buce?
4: No, oiga, mándale a todos los chiquillos rojas y a cuento Cáceres y a cuento Lira. Ay, me acordaba de él yo delante.
0: Oye, Luisa, ¿tenéis buenos recuerdos con Juanito Lira?
4: Sí, cuando éramos jinetes, que ahora ya no monta él, pues. No monta ni la señora.
0: Oh. Te pasaste fuerte ahí, oye, Luis.
4: El locutor de la radio.
0: Ah. Yo no.
4: Así me dijo tu compañera.
0: No, ni importa. A mí me gusta que me valen nomás. Dejen nomás que me valen nomás. Ah.
4: Oiga, Juanito Lira, le pude ahora usted cambiarle el nombre.
0: Saco. Oiga, dice por acá Juanito Lira y el rebote, ¿a dónde le queda pariente? ¿Ah?
4: Oiga, tu culo, la Rosita, mi vieja, y la vieja tuya, ¿tay?
0: ¿Ya?
4: Le manda muy saludo a la Fernandita que cumple harto años que vivía más que usted.
0: ¡Ya! Pues. Oiga,
4: dígame.
0: Dice por acá, dice Juanito Lira, pregúntele a Luchito Gómez que casi se acuerda de estos pueblos.
4: Ah, estos pueblos.
0: ¿Ah? De las tierras de él, dice tú, cuando salía a robar gallina y hacía de besito a las cogotes
4: pelados. Salíamos juntos los dos.
0: ¿A él que salían juntos?
4: Sí.
0: ¿Quién leía el saco?
4: Él leía los sacos y los metía en esto.
0: Ya, ahí está. Algo le voy a decirle por estos lados, Orzobadito. Está escribiéndole por ahí. Ya, venga. Ahí, saludito para tu. Dígame.
4: Sí, tu hijo Juanito quiere que le ponga la canción del cartonero. Tu compadre Guatocito la fruta.
0: Ya irá a ponerle el carretonero. Oiga, dice por acá, dice el sábado de Juanito Lira, dice, pregúntele si se acuerda del naranjal, le mandan saludo. Eso dijo él.
4: yo con él no andaba para allá. Oiga, dígale que ha estado de acuerdo. Cuando los domadores le notaban los mejores puntos a los chindimonos.
0: Eso es chisme ya, pariente.
4: Oiga, yo le saludo a un amigo que tengo en la cara, a Panchito Villa, oiga.
0: Ya, saludito para Panchito Villa por ahí.
4: Un amigo que tengo de aquí, estará montando ahora. También que supe está pateando los guadalajines, creo.
1: Sí.
0: Creo que en el naranjal creo que no salían de gallina, porque creo que usted apenas la escuchaba cacarear, creo que gallina fue.
4: No, el año no, como igual que tu papi chiste.
0: Ya, yo cuido.
4: ¿Cómo se llama el caballero de la bisagra?
0: El Alberto Lara.
4: Oye, pues ya el hombre caguinero, ¿no?
0: Ya, yo soy de chao, chao. Chao, cosita. Bueno, son las 19:31, nos vamos con un temido por estos lados. ¿Con cuál nos vamos? Con el de mi papi Quique. Ya, vámonos con el de mi papi Quique, que dice por estos lados. No. Le escapé aquí al corte, gallo. Le escapé al corte por estos lados. Era... Sí, ahí estamos. Ahí está, ahí está. Me voy a emborrachar aquí en la original de Chile, papi, papi Quique. Segurito, claro, me llame y me dice, oye, quiero mandarle un servidor a la Fernandita que se perdió la perra para allá, para el Wicked, la Shakira. Saludito para la misma ahí de Patagua.

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5: Oiga, ahí estamos escuchando el tema y me pongo a tomar por culpa de Punta Peuco. Me lo llevaron para Rengo y me dejó solito. Por ahí, mi papi Kike a Punta Peuco. Oye, cuando son exactamente las 19 horas con 36 minutitos, lo vamos con este temita. Sintoniza la jeta, oiga, para la Susanita, que está tapasta. Dice que no le den ni las pestañas, oiga.

0: sé qué día bañar. A Miki, que vamos a la playa. No, lo voy a la playa. El Gaby no, se recoge la mar, después ya del tsunami. No, voy a hacer, voy a invitar a toda la familia a subir para la playa. Vamos a llevar a cortito la fruta, vamos a llevar a mi papi Quince, vamos a ir a buscar a secuestrar a Punta Peuco para llevar al lado del Rengo. Uy, ahora, ¿qué le asustarle a... ¿Qué le espantarle al demonio en la noche cuando lo ataque mi papi Quique? Oh. Oye, poniéndole Wendy, ¿cuántas son exactamente las 19 horas con 40 minutitos? 20 minutitos los separan desde las 8 de la tarde. Oiga, recuerde WhatsAppito que me llegan por estos lados.
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0: Dice por acá WhatsAppito que nos llega por esta orilla. Suerte, pero no más guajo. Se puede correr por esa orilla. ¿De dónde viene este WhatsApp? Parece que conozco a mi papi. ¡Ah! Allá, del lado donde, del diablo, de allá del diablo, donde murió el diablo en Petorca, ¿eh? ¿Cómo dice por ahí? A él.
2: Hola, pariente Jacinto, por acá por la Ligua, Eduardo. Saludos, con un temita que la llevo colorada, Antonio Aguilar. Por acá por la Ligua, pariente.
0: ¡Oye! Vamos, pariente, para que no le quedemos leyendo el temita, vámonos al tiro con Antonio Aguilar y la Yegua colorada.

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2: Oye, viniendo de 44, son las 19 horas con 46 minutitos. Ya pidiendo los lauditos, oiga, ya lo comenzamos a dar los agradecimientos. Comenzamos a dar los agradecimientos a nuestros oficiadores que nos acompañaron el día de hoy, lunes 10 de agosto, día del niño. No, fallece. Pero oye, igual se puede celebrar el día del niño. Sí, igual. Oye, recuerde. 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
0: 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Bueno, ya viendo Lolita, comenzamos a despedirlo. Gracias a toda la gente que estuvo

0: Sí está, pero ay, ay, ay, aleteando fuerte la pava por ahí. Ahí oiga, en compañía de tu radio Azúcar. Sigue en compañía de la original de Chile. Hoy a partir de las 8 de la mañana, amigo Maire Peña, por estos lados, que hoy día va de celebración, yo creo. De celebración, yo creo. Oye, y mañana a partir de las 8 de la mañana está la gran mañana Azúcar. Yo me asomo a partir de las 14 horas por esta orilla nuevamente en su programa Rancheteando la Tarde. Recuerde que estoy en la compañía de Zoido, Discreto, Puta Madre, Menos Capaborcito, el Lengua Sapo, el Alpargata, el Hambre Púa, el Mejor Hablado pero Menos Entendido,
1: sí.
0: El Guaso Jacinto. Los despedimos a Big English. On your right, oh yes. On your right, yeah. Oh yes. Ahora nos vamos, nos despedimos. Chao, nomás, dijo loco.

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1: Las 7:54.
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